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4: Afición deportiva de Colombia. ¿Qué tal? Muy buenos días. Bienvenidos a la Media Maratón Internacional de Bogotá. Vamos con Acuario Sport a transmitir esa importante competencia en la ciudad de Bogotá. Estaremos con Mauricio Arevalo. Estaremos con Iván Rojas, dinámico y diferente. También nos acompañará Ender Caro. Estaremos en la parte técnica con Miguel Ángel El Seña. Señor Miguel Ángel, en Estudios Centrales. Y todo listo para dar la bienvenida a nuestro director, don Iván Rojas, dinámico y diferente. Don Iván Rojas, bienvenido a la Media Maratón Internacional de Bogotá. Usted tiene palabra.
5: Hola, Andresito. Andrés Tamí, el relator para ti, para mí. Ya estamos aquí, a ver si es por este ladito. Toma, Andrés.
4: Gracias,
5: ese es.
4: Don Iván, gracias, don Iván.
5: Bueno, perfecto. Ahí está. Hoy en el máster de Nicolás Vergara, un paisa, el paisita de oro, ¿no? Hola, Nico, ¿cómo anda, mi hermano? Un abrazo, mi querido Nicolás, ¿cómo va? A ver, Nico, ya a vamos ver, Nico, a saludar a Nico. Aquí nos ahí estamos está, ubicando nosotros. Ya estamos en el palco de prensa, en este pulmón deportivo, que es el Parque Simón Bolívar, con todo este equipo de trabajo de Acuario Sport, y por supuesto acompañando la edición número 26 de la Media Maratón de Bogotá, más de 42.000 atletas de 52 países del mundo, y nosotros con todo este equipo para contarle en esta fiesta. Una mañana un poco lluviosa, una mañana un poco compleja en el tema climático, pero bueno, yo creo que a veces es mejor, para que ese calor a veces, por eso han desmontado, porque al principio era sobre casi 10 de la mañana, después 9 y media, después 9, y eso es por solicitud de los mismos atletas. Voy a saludar a Neider Caro, que también hace parte del equipo periodístico de Acuario Sport 1010. ¿Cómo, Neider? ¿Cómo anda, mi hermano?
6: ¿Qué tal, Iván? Saludo cordial para usted, para los muchachos y para toda la audiencia que nos sintoniza a esta hora, y bueno, acá estamos a la expectativa de cara a lo que se viene esta Media Maratón de Bogotá, más de 42.000 inscritos, que ya está poco a poco llegando sobre la plazoleta de Parque Simón Bolívar, y sobre las 8:30 de la mañana ya comienza la carrera estelar, 21K, tanto en categoría masculina como en femenina, y ahí estaremos llevando minuto a minuto, kilómetro por kilómetro, todo lo que pasa esa Media Maratón, con Mauricio Arévalo y Andrés también, que estarán narrando tanto en hombres como en mujeres, y por supuesto, estamos a la espera a ver cómo será esta Media Maratón, que comenzó con un clima lluvioso, afortunadamente ya poco a poco está apaciguando esa lluvia, y esperemos que no afecte durante la carrera el factor climático que ya estamos hablando al principio de la transmisión, ¿no, Iván?
5: Neider Caro, el periodista más caro del planeta fútbol, ¿ah?
6: Sí, señor, y también del deporte. Acá estamos con el dinámico y diferente que le pone la sazón, la candela en este deporte universal y, por supuesto, el dinámico y diferente en el deporte base. Y acá estamos llevándoles para todos ustedes la mejor información con la alegría que lo caracteriza, información, datos y estadísticas que estoy seguro que ustedes, amable audiencia, les va a encantar.
5: Muy bien, como siempre compartiendo, Nico, nos tomamos un aguardiente néctar a esta hora de la empresa de licores de Cundinamarca. 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
5: Muy bien, le seguimos. Voy a saludar a don Mauricio Arévalo, que también es parte del equipo de trabajo. Narrará hoy, tenemos dos narradores a dos voces, hacemos siempre la media maratón, dos voces internacionales. Mauricio Arévalo, ¿qué hubo, mi hermano Mao? ¿Cómo anda todo?
8: ¿Qué tal, don Iván? Saludo cordial para usted, para Andrés, para Neider, para Nicolás en el control maestro, a toda la amable audiencia de Acuario Sport, los 1010 AM de la empresa Radiópolis. El saludo cordial para todos, esperando se encuentren muy pero muy bien en este 26 de julio. Llegó la hora, llegó el día, un año después, la versión 26 de la media maratón de Bogotá. 42.000 atletas, 58 países ya están en competencia y tendremos la parte estelar, como dice Neider, 21K en hombres, en mujeres. Vamos a dar a conocer también quiénes van a estar, quiénes son los inscritos, los que van a estar en la categoría élite. Y bueno, estamos entonces listos, dispuestos a partir de las 8:30 cuando rueden o como cuando inician las emociones ya de los 21 kilómetros en la rama masculina, femenina. Y más adelante también se hablará de la categoría nacional, los 10K, que también harán presencia en esta versión 26 de la media maratón de Bogotá. Así que pónganse cómodos, temperatura fría pero agradable, 12 grados centígrados en la capital del país, don Iván.
5: Exactamente, muy bien. Bueno, Nico, para que esté atento a la comunicación, mi querido Nicolás Vergara, en el máster para el diálogo ahí con Miguelito. Patrocinadores hoy, todos los patrocinadores de la media maratón de Bogotá.
9: Sí, señor, con Porvenir Fonturo, Recamier, Exxon, Petro, Duebras, todos ellos acompañando la media maratón internacional Ciudad de Bogotá. Tona, Marca, Macapollo, Constructora Bolívar, Tunique, todos acompañando a los atletas. Vamos a la media maratón internacional de Bogotá. Bueno, don Mauricio Arévalo, vamos a meter a la lista de los atletas. ¿Quiénes son los favoritos? ¿Quiénes son los que vienen en la parte internacional? Señor, usted tiene la respuesta en Acuario Sport.
8: Cuando son las 8 de la mañana, 8 minutos, vamos entonces ambientándonos, mi estimado Tami, ¿cómo va a ser usted con los hombres, este servilleta con las mujeres, como siempre hemos hecho cada año, pero arrancamos, ¿quiénes son los favoritos?
9: Sí, en los hombres, señor.
8: En los hombres, entonces, arrancamos. Bueno, aquí con el dorsal 1, campeón del año pasado, Filemón Kiplimo, de Kenia. Con el número 2 estará Benson Kipruto, también de Kenia. Con el número 3 estará Bekeret Nega, de Etiopía. Con el 4, Charles Matata, keniano también. Con el quinto, con la número 5, Mao Ako de Tanzania. Con el 6, Eric Sang de Kenia. El primer colombiano. Con el 7, Nicolás Herrera, uno de los favoritos por Colombia. Con el número 8, segundo, Jami de Ecuador, Jami con J. Con el número 9, Daverso Ramos de Perú. Con el 10, William Amponsá de Ghana, estuvo en la edición anterior. Gideon Kiprop de Kenia. Con el número 11, Carlos Mario Patiño, otro favorito. Con el 12, es colombiano, Vincent Mutai de Kenia. Con el 13, con el 14, Rubén Barbosa. Con el 15, Luis Mazabanda de Ecuador. Con el 16, Javier Peñalosa de Colombia. Con el 17, Carlos Arellano de Ecuador. Y de aquí para abajo, todos colombianos. Hasta el número 57, ahí tenemos para referenciar, bueno,
9: Mauricio,
8: más adelante.
9: Mauricio, para usted, viendo todo este listado de los atletas de Pimio, de Climio, de Kibruto, de Nega, para usted, ¿quiénes son los favoritos entre los kenianos para llegar al primer lugar?
8: Está entre Kiplimo y Kipruto. Así como se puede estar repitiendo la del año inmediatamente anterior, con estos dos atletas de Kenia. Kenia que siempre ha sido favorito. Recordemos, Tami, que en el año 2003, José Alirio Carrasco fue el único colombiano, es el único colombiano que ha vencido con 1:04:23. José Alirio Carrasco de Colombia, el único colombiano ganador de esta media maratón de Bogotá. Voy con usted, con la parte de la publicidad, con la parte de quienes confían en esta transmisión de Acuario Sports, y también hablaremos de las damas, quiénes son las favoritas por Colombia y también las que están como favoritas en esta media maratón.
4: 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Bueno, Mauricio Arévalo, hablemos de las damitas, vámonos metiéndonos poco a poco en la media maratón internacional de Bogotá.
8: Excelente, Tami. Bueno, entonces son 24 atletas, 24 damas de distintos países que están para esta competición, para esta versión 26. Arrancamos con Ainalem Desta de Etiopía, ganadora del año inmediatamente anterior. Gladys Cherop de Kenia, la número 62, Melal Siyum de Etiopía, Verónica Nianroy de Kenia, Angie Orjuela, otra de las favoritas, la atleta principal del equipo por venir de Colombia, tendrá el dorsal 65, con el 66 Beatriz Cheserek de Kenia, Zaida Ramos de Perú, Rosa Chacha de Ecuador, estuvo el año pasado, Lady Lozano, dos veces la mejor colombiana, 2024, terminó en el tercer lugar, en el sexto lugar el año inmediatamente anterior, estuvo, ella es de Macaravita, Santander, estuvo dirigida por Jacinto López con el equipo Lotería de Boyacá, y ahora pasa el equipo por venir desde el año inmediatamente anterior. Está Avera Ayama de Etiopía, Laura Espinosa de Colombia, Sheila Eulogio de Perú, Katherine Tizalema de Ecuador, y rápidamente hay varias colombianas, Mildred Echavarría, Angie Moreno, Laura Ibarra, Angie Molina, Isabela Barón, Juliana Jaramillo, María Martínez, Ivón Moreno y Valentina Mogollón. Y también Gladys Cuamboca de Kenia, también otra de las favoritas que está en la categoría 21K para las mujeres.
4: 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Bueno, Mauricio Arévalo, hablemos un poquito del recorrido del recorrido de estos 21 kilómetros. Lo plano, donde se sube, donde se baja. Don Mauricio, cuénteme usted, por favor.
8: Bueno, son dos categorías, como siempre, las que se inician desde el Parque Simón Bolívar, acá en este sector que estamos ubicados cerca de la meta. Son distintos los distintos recorridos. Ya lo vamos a buscar exactamente cómo va a ser el mapa y cómo le vamos a estar contextualizando tanto en los en 91K, lo que nos concierne, como en los 10K. Siempre termina en el Parque de los Novios, en la Glorieta, cerca de la Biblioteca Virgilio Barco, en el Parque de los Novios, para conectar con el inicio y con la llegada para esta carrera de 21K. Don Iván Rojas Salcedo y Neider Caro.
5: Perfecto, muchas gracias. Ahí es, ahora sí ya está, sonido perfecto, espectacular. 8:30 es el arranque de la 21K. Hoy la parte técnica de Miguel Antonio Rodríguez.
4: El hincha número uno del Nacional.
5: Pero no es Miguel Antonio Rodríguez el bueno.
4: Ah, es el de aquí.
5: Es Miguel Antonio
8: el
5: Rodríguez.
8: El tigre mayor.
5: El insuperable.
4: Y en el máster ¿quién está?
5: En el máster está Nicolás Vergara.
4: El hincha número uno del Nacional. Del verde verde.
5: Del verde verde. Bueno, celebremos. 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
5: Bueno, muy bien. 8 de la mañana. 8 de la mañana, 15 minutos. Información hasta ahora con Neider, el periodista más caro de América.
6: Claro que sí, mi querido Iván y amable audiencia. 42 mil personas inscritas de cara a esta media maratón de Bogotá. Y obviamente, la expectativa alta por Besu Kipruto de Kenia, que ha sido el ganador de la media maratón anterior, que fue mano a mano con Filemón Kiprimo, que los últimos 2 kilómetros fue ese mano a mano, y tuvo la posibilidad de hablar en estos días con Besu Kipruto de Kenia, y ya conoce lo que es estar en este, en estos 21 kilómetros, que ya sabe lo que es, digamos, subir, en qué partes clave puede, digamos, contraatacar, especialmente en el kilómetro 12, que es sobre la 92, después de la 92, que es, digamos, el tramo más difícil de los atletas, que es subir por un puente. Va a haber tramos en donde obviamente Esprano, que es por el sector de Teusaquillo, por el sector de Parkway, y hay sectores por la carrera séptima y subiendo el puente de Galerías y de la 26, es ahí donde será la clave para esa media maratón de Bogotá.
5: Qué bueno, el Snyder Caro, que siempre está con nosotros, siempre compartiendo en las transmisiones deportivas de Acuario Sport. Escuchamos el mensaje del Ministerio del Deporte. 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
5: Qué bueno, qué bueno. Ya va a ir con Andresito también. A ver, Andresito, uno o dos mensajes, porque va a saludar a qué colegas. Está, llega el PC de la radio en Colombia, pero primero está Andrés también.
4: 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Ahora sí, don Iván, entonces vamos con los invitados especiales. Voy con usted, don Iván, usted tiene la palabra.
5: Bueno, va a saludar a don Pedro Carlos, el PC de la radio. ¿Qué, Pedrito, cómo anda?
12: Hola, ¿qué tal, Iván? Escuchando Acuario, qué señal tan espectacular. Hoy 26 de julio, en el 2026, la media maratón 26.
5: ¿Qué palpito tiene hoy? O sea, 26.
12: El día, el año y la versión 26.
5: ¿Y qué palpito tiene hoy? ¿Para usted quién es el favorito hoy?
12: Yo me inclino por Kiprimo. Me parece que hay 3 atletas que bajaron de la hora, están en 59, 58. No sé, por el clima, un tanto mojado, las zapatillas se pueden mojar. Si hacen un buen... O sea, una buena marca desde inicio, salen con fortaleza, pueden bajar la marca. Pero si solamente hacen después del kilómetro 15 el remate ya sobre la 30, creo que sea muy difícil que bajen la marca, por lo menos a que bajen de la hora.
5: Toda esta información lo estamos haciendo con don Pedro Flores, el tolimense.
12: Sí, recuerde que Pedro Flores, el tolimense, en el barrio 20 de julio, allá todo lo que tiene que ver con la fisioterapia, la medicina inteligente, y ahora con nueva sede que tenemos en Fusagasugá, nos ha ido muy bien.
5: Muy bien, usted también es como jefe de prensa, don Pedrito, ¿no?
12: Sí, señor, ahí acompañando ese trabajo, y sobre todo con periodistas importantes, usted, lo que hace usted desde los estadios, que siempre pone la marca de Pedro Flores arriba.
5: Hoy vamos para el Estadio del Campín con Interamérica, buen partido, 2 de la tarde.
12: Sí, señor, un gran partido. Ayer se presentó Millonarios. Vamos a ver qué pasa en este segundo semestre, porque ya se acabó el Mundial en el año y ya nuevamente ya comenzamos el rentado colombiano, Iván.
5: Muy bien, bienvenido siempre a este micrófono, el PC, PC de la radio.
12: A todos los oyentes, en el 2026 está la media maratón, 26, el día 26 de julio del 2026.
5: Escucho, don Andrés, a mí.
4: 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Bueno, Mauricio Arévalo, hablemos entonces del recorrido de esta media maratón internacional de Bogotá.
8: Cuando son las 8 de la mañana con 20 minutos, estamos a 10 minutos para que inicien las emociones de los 21K en esta media maratón de Bogotá. ¿Cómo va a ser el recorrido? La salida por aquí, por el Parque Simón Bolívar, conecta con la calle 63 para el primer kilómetro, luego llega y dobla por la carrera 24, los kilómetros 2, 3 y 4, por la carrera 19, pasa por la calle 26, la famosa Torre Colpatria, también va a ser testigo en el kilómetro 6, luego dobla por toda la carrera séptima, desde el kilómetro 7 al kilómetro 11, para conectar con la calle 72, con la carrera 13, luego la carrera 15 en los kilómetros 12 y 13, pasa nuevamente, hace un doblaje por la calle 92, que es el kilómetro 15, luego por la avenida NQS, en el kilómetro 16 al 19, pasa y dobla por la calle 36A, por la famosa Glorieta, en el kilómetro 20, llega al Parque de los Novios, y ahí es el punto álgido, la parte final de esta competición que llega a la calle 63, que es el punto de llegada oficial, tanto para, hablamos del 21K, el 10K es diferente, el recorrido, pero es también el mismo punto de llegada, mi estimado Tami. Aprovecho antes, también para, antes de ir con usted, saludamos a la gente de Triunfo Estéreo 98.6 FM. En estos días va a cumplir 20 años al aire, nuestra emisora comunitaria, la radio que me gusta más, y que también en su página de Facebook va a estar también con el sonido de Acuario Sports, 10:10 AM con esta media maratón de Bogotá. Don Iván.
5: Perfecto. Muy bien. Miguelito me dice que todo está bajo control. Miguel Antonio Rodríguez. Qué bueno. El día frío sigue chispeando un poquito. Dígame, Miguelito.
13: Hola, Don Iván. ¿Qué tal? Muy buenos días a usted y a todos los siguientes de Acuario 10:10 acá desde la media maratón, ciudad de Bogotá. Cuando estamos ya exactamente a 8 minutos para que se baje el banderazo y se inicie esa versión número 26. Número 26 de la media maratón, ciudad de Bogotá, mi estimado Iván. Oye, ¿los favoritos, los keniatas?
5: Yo creo que sí, como siempre, ¿no? O sea, a los keniatas siempre los tiene que tener ahí.
13: Oiga, claro, esa es la idea. Los keniatas hay que ponerlos de favorito. Yo los puse de favorito en la polla, así que a ver si hoy no me gano que sea una ruedita del carro.
5: Claro, no, pero usted se ha ganado aquí. Voy a saludar a Jorgito Lozano en el micrófono de Acuario Sport y la página, el Face, todo lo que nosotros siempre hacemos. ¿Qué, Jorgito? ¿Cómo le va? Bienvenido y de antemano muchas gracias. Él es el artífice de todo este tema de comunicaciones, al lado de Néctor Palau y todo un equipo de trabajo, pero siempre usted con esa bandera arriba. Muchas gracias.
14: Un abrazo para usted, Iván, y muchas gracias a ustedes por acompañarnos. Como siempre aquí, taquilla completa, corriendo, taquilla completa aquí con prensa. Es el único evento atlético que se da el honor de tener a más de 10 estaciones de radio y además plataformas digitales transmitiendo en vivo y en directo las incidencias de la carrera.
5: No, pero qué bueno. Pero a usted, ahora, hoy lo estamos diciendo ahorita, una vez termine la carrera, hoy la gente a partir de las 3 de la tarde ya se puede inscribir para la edición 2027.
14: Así es, cerramos la historia de esta versión 26 de la media maratón de Bogotá y nos vamos de una vez con lo que tiene que ver con la versión 27. Inscripciones en www.mediamaratonbogota.com.
5: Este frío, el clima, ¿ayuda al atleta? Un poquito como lo ve usted en el tema de altura. Bueno, ¿se puede creer hoy que se podemos bajar el récord?
14: Sí, el año pasado estuvieron muy cerca, creo que estamos muy cerca del récord.
5: Muy bien, él es Jorgito Lozano. Jorge Lozano, como siempre trabajando en la oficina de prensa y comunicaciones de la media maratón de Bogotá. 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
5: 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Va a arrancar la edición 27. Y aquí está la voz de Andrés Tamí y de Mauricio Arévalo, más conocido como el Salva Noticias.
4: Bueno, sí señor, todo listo. En cualquier momento va a partir la carrera. Vemos entonces a los favoritos. Deme los primeros cinco. Don Mauricio Arévalo, cuando van a partir, van a partir, van a partir. Tenemos a Kipimo.
8: A Filemón
4: Kipimo. Tenemos a Kibruto de Kenia, Nega de Etiopía, Matata de Kenia, Akodetama. Todo esto está bueno, Mauricio. Cuénteme, señor.
8: Filemón Kiplimo, 27 años. En su récord personal, 10 kilómetros en ruta en Castellón, España, 27 minutos 23. Media maratón en Valencia, quedó como en el top 10 del histórico mundial. Ganó la maratón de Hamburgo, 2 horas 04.11. Ha sido campeón de la media maratón y segundo puesto en la maratón de Hamburgo. En la media maratón de Bogotá el año pasado, segundo puesto en la media maratón de Bogotá 2024 y campeón en la media maratón de Praga y de los 15K de Le Puy en Belay 2022-2023. Apenas en 5 minutos exactos empezará la carrera de los 21K, tanto para hombres como para mujeres.
4: Don Iván, usted tiene palabra.
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4: Me voy con Don Neider Caro.
5: Dale.
4: Don Neider, usted tiene palabra.
6: Bueno, vamos con los datos históricos del récord de la media maratón de Bogotá, tanto en hombres como en mujeres. El récord masculino está desde el año 2011 con Geoffrey Mutai de Kenia con 1:02:20. Esa es la cifra de récord. Vamos a ver si en esta temporada de 2026 se puede romper el récord o se mantiene 1:02:20 en la categoría masculina, mientras que la femenina está desde el año 2003 con Susan Chekemei de Kenia con 1:10:29. 1:10:29, esa es la cifra récord en la categoría femenina. Así que estaremos pendientes. Ya están los datos de protocolo sobre alrededor de el Parque Simón Bolívar. Ya estamos a menos de dos minutos, Andrés, también para que arranque la edición 26 de la media maratón de Bogotá en el año 26 y en la fecha del día de hoy también, en este domingo, día 26 del 26, en la edición número 26 de la media maratón de Bogotá. Así que
16: Tonic,
6: calentamos motores que arranque, y en la narración estará Andrés Tamí y Mauricio Arévalo. ¿Cómo dice, caballeros?
4: Bueno, listo, va a partir la media maratón internacional de Bogotá, va a partir Tuning, energía para cada kilómetro, vamos Bogotá, cada paso cuenta y cada kilómetro es un logro. 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Te esperamos, va a partir la media maratón internacional Nacional de Bogotá, todo listo, los kenianos listos, los africanos listos, los sudamericanos listos, hay expectativa en Bogotá porque va a partir la media maratón internacional de Bogotá, todo listo, listo Kiprimo, listo Kibruto, listo Nega, Matata, Agón, Hassan, Herrera y Jami. Mauricio, usted tiene palabra, señor, lo escuchamos.
8: Ya están en el partidor, ya están las notas del himno nacional de la República de Colombia, las notas de Bogotá también, el himno de Bogotá. Ya están, ahí vemos al señor alcalde mayor de la capital, el doctor Carlos Fernando Galán, toda su comitiva ahí en el palco VIP. Están en este momento ya en la parte de los actos de protocolo, en el punto de salida, tanto hombres como mujeres. Ahí estaremos pendientes entonces, minuto a minuto también con Neider Caro, para ver cómo está, por dónde va la competencia, por dónde van los 21K, más o menos una hora. Y en el caso de el ganador de Filemón Kiplimo, su récord está en menos de 58 minutos, menos de la hora, que no se ha podido superar hasta el momento, mi querido Tami. 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
5: ¿Todo listo?
16: ¡Todo listo, Iván!
5: 8:29 minutos, pactado para las 8:30 el arranque. Y ya está, Mauricio Arévalo, aquí en Acuario Sport, como siempre en las transmisiones deportivas, va a arrancar la edición 26. Y presento al relator de Acuario Sport, Andrés Tamí y Mauricio Arévalo.
16: Bueno, listo, Mauricio, para que parta, parta la carrera de Barone. Va a partir, va a partir, va a partir. Vamos, va a partir la carrera, va a partir la carrera. Listo, Kiplimo. Listo, todo el mundo para que se ponga el movimiento. Llega la emoción del atletismo. Está Kiplimo, todo. Axposa, Kiprona. Está Barco de Colombia. Mutai de Kenia. Barbosa de Colombia. Mazabanda de Ecuador. De Arévalo de Ecuador. Chávez de Colombia. Y tiraron ya, empezaron a correr los atletas, empezó a correr el cronómetro, empezó la media maratón internacional de Bogotá 2026. Mauricio, usted tiene información.
8: Sí, señor, y no solo los atletas de la categoría élite en hombres, en mujeres, también los 42.000 atletas que ya se dispusieron con la inscripción para correr hasta el 21K, colegas incluso que vimos también que han hecho el reto, han iniciado el reto. Entonces van a tomar la calle 63, apenas curva a la izquierda, conectando con la carrera 36, o mejor, con la carrera calle 53, corregimos, calle 53, para estos primeros kilómetros, mi estimado Tamí. Usted con los hombres apenas en el primer minuto, estamos pendientes de la dama, don Iván.
5: Primer minuto, arrancando entonces. Perfecto, arrancando la media maratón internacional de Bogotá, aquí en la capital del país. 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
16: Sí, señora, ahí van poniendo ya los pasos los africanos, ya quieren partir esto, lo partieron tempranito. Anito y se va, qué Plimo, qué Bruto Nega y Matata al frente, poniendo el paso, poniendo el ritmo. Dorsal número uno, qué Plimo de Kenia, pasa al frente, pone el paso. Llevamos solamente 2:03 de carrera y ya se partió el lote. Pusieron un paso grande de Kenia, también Matata, Agó de Tanzania. Ahí están los africanos, pusieron ritmo, se pusieron arriba y van formando un grupito de 1, 2, 3, 4, 5, 6, 7, pero todos son africanos. Voy con usted, Mauricio Arévalo, tiene información.
8: Con las damas que en este momento ya arrancaron sobre los dos primeros minutos, vemos el lote también compacto. Veo a Inalem Desta de Etiopía. También veo a Verónica Nianruay de Kenia. Vamos a buscar también a ver si está alguna de las colombianas. Me parece que está también Zaida Ramos del Perú. Veo la número 84, Gladys Cuamboca de Kenia, una de las favoritas para buscar ganar esta media maratón de Bogotá. El lote compacto en las damas. Veo en los hombres que hay 8 atletas, los primeros que les granaron la
16: mazorca, como dice usted. Todos africanos poniendo el paso, poniendo el ritmo. Voy con usted, don Iván Rojas, dinámico y diferente.

0: Kilómetro ya arrancó.
1: Líder.
0: Los 21 kilómetros, ahí está. Más de 10 competidores en la categoría masculina.
1: Ahí está.
0: Y en la femenina vamos como 5 o 7 ya, que arrancó en esta media maratón de Bogotá. Y recordemos, sobre las 10 y media de la mañana correrán la categoría 10 kilómetros. Entonces ahí está los 21K que ya arrancó hace más de 4 minutos. Ya está pasando por el sector de Teusaquillo en la media maratón de Bogotá. Y está mano a mano entre los atletas keniatas que ahí está comandando la parada en esta media maratón.
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3: Bueno, listo. Van los africanos marcando 4 minutos. Marcamos 4
4: bueno,
3: minutos 6 segundos.
4: A ver, ahí.
3: 4 minutos 6 segundos. Marcamos Plimplimo, Kipimo, Kibruto y Nega. El 1, 2 y 3, respectivamente, son los Kipimo de Kenia. Está Benson Kibruto de Kenia. Está Merekebe de Etiopía. Matata de Kentia. Y Ako de Tanzania. Son los que van en punta. Mega, el número 13. El número 3, Mega. Bueno, Mauricio, hagamos un resumen de los atletas que van en punta en lo que hace

0: Mientras tanto, en la dama veo a ver 1, 2, 3, 4, 5, 6 damas en este momento que también están liderando ese lote. Apenas sobre los primeros 5 minutos. Pasando ya para el kilómetro número 2. Está cruzando cerca por la calle 53. Cerca a la estación Campina, al estadio El Campín de la capital de la República. Mientras también, aunque nos muestra la señal internacional, está todo el ramillete de inscritos también. No hay que ser ajenos a que ellos también quieren superar sus propias marcas, hasta el dinosaurio, hasta el hombre que también anda con su corbata, el saco y corbata, siempre lo hemos visto en cada media maratón. Y bueno, de eso se trata esta fiesta atlética que ya ronda los primeros 5 minutos y medio, mi estimado Andrés Amí.
1: Porvenir celebra 35 años acompañando a los colombianos y 26 ediciones impulsando la media maratón de Bogotá, inspirando a quienes nunca dejan de avanzar. Y bueno, Juan, 5 minutos 53 segundos de carrera, con un grupo de africanos que van en punta.
2: Bueno, la carrera, como dijeron ustedes, se lo anunciaron rapidito, ¿no? Los africanos marcan la diferencia y vamos a ver sobre qué tiempo va a estar. Ya están corriendo más de 35 mil atletas de 21K aquí en la edición número 26 de la media maratón de Bogotá. 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
1: Viene Matata, Matata poniendo el paso. Y los de Kenia, Matata pegadito ahí, el Baki Plimo. Son los que van poniendo el paso, los que van poniendo el ritmo, los que se ponen al frente. Un buen braceo tiene Kiplimo. Kibruto se le pone al frente. Se le pega Nega a la parte derecha. Los africanos manejan esto desde el principio. Vamos a ver si aguantan. Van 7 minutos 18 segundos de carrera.
6: Ya está pasando por el sector de galerías y la categoría femenina está pasando en el puente de la carrera 53 con carrera 30. Ya está pasando por la zona del estadio y Campín de Bogotá, y en la categoría masculina ya está pasando por el sector de galerías.
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2: Oiga, qué bueno el clima a esta hora, ¿no? Por lo menos no hay mucho calorcito. Llovió un poquito, pero es importante. Para el rendimiento de los atletas, estamos en el desarrollo de la edición 26 de la media maratón de Bogotá. 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
2: Bueno, Nico, a ver, Nico, ahí está Nico. A ver, ya vamos a hacer el cambio internamente, mi querido Nico. Pero primero escucho a Andrés Tamí y ya vuelvo con Nico para que tengamos la comunicación con Miguelito. Aquí en la media maratón de Bogotá.
1: 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Africanos en punta. Buen ritmo, buen paso.
2: Bueno, muy bien, Andresito también. Unas cuñas. Hacemos el cambio inmediatamente, mi querido Nicolás. Mensaje hasta ahora con la transmisión deportiva de la media maratón de Bogotá.
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9: Perfecto. Eso ya es otra cosa. Muy bien, señores, muy bien. 8:44 minutos. Seguimos en la media maratón de Bogotá. Lo escucho, don Andrés. El rator para ti, para mí.
10: Listo, sí, señor. Venimos entonces con los que van en punta, los que ponen el paso, los que ponen el ritmo. 13 minutos 57 segundos de carrera. Veo a William Awaponza, segundo Jami, Jason Sánchez, Deverson Ramos. Bueno, los africanos son los que van en punta. Veo a Kiplimo, veo a Kibruto, veo a Mega, veo a Matata y hay sorpresa allí. Hay un metidito allí que pone el paso porque va en primer lugar es Kiprimo. Se le pega como una sombra a Kibruto y también Matata. Son los que le están poniendo el paso, los que están poniendo el ritmo en lo que hace referencia a los hombres. Voy a hacer una referencia a las mujeres y para ello está Mauricio Arevalo. Lo escucho, Mauricio.
11: Sí, señor. Aquí vemos un lote compacto de 7 damas comandadas por Gladys Kwamboka, número 84 de Kenia. También estoy mirando a Inalem Desta de Etiopía. También está, veo a Gladys Sherop, también keniata, dorsal 62. Ahí ya estamos mirando, ya sobre los 14 minutos. Ya miramos por dónde ahí con Neider, ¿en dónde va, en qué parte del recorrido? Por lo menos ya tenemos acá los, ojo, atención, tenemos los, la clasificación de los hombres por ahora en los 5K. Kiprop, Gideon Kiprop, así lo, ahí lo vamos buscando, el hombre de Kenia, 14.50, los mismos de Filemón Kiplimo, 14.50, Charles Matata también con el mismo tiempo, el número 58, ya miramos a ver porque aquí no aparece con el dato oficial, lo tenemos hasta el número 57, cuestión oficial, también 14.50, Kipruto, Nega y Eric San, 14.51, son los siete primeros que van en punta y ya vamos a buscar también con la cuestión de las damas.
9: Seguimos con la media, estamos en la media maratón de Bogotá y somos Acuario Sport, estamos con el equipo de profesionales aquí desde el Parque Simón Bolívar. 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
10: Don Neider Caro, ¿dónde van los atletas? ¿Dónde están? Deme la ubicación, señor.
7: En la categoría masculina ya tomaron rumbo a la calle 26 hacia el oriente, ya está pasando por la zona de Ciudad Universitaria rumbo a el cementerio central, mientras que en la categoría femenina ya está saliendo por el sector del Parkway, ya tomando una alternativa para llegar rumbo a la calle 26, ya está pasando en la categoría masculina en la calle 26 y ya está llegando próximamente la categoría femenina por esa avenida importante de Bogotá.
10: Bueno, sí, señor, vamos a ver cómo va Kiplimo, cómo pone el paso Kiplimo. También vemos a la atleta Eric Sana de Kenia. Kenia Kiplimo, Sana de Kenia. Los dos kenianos poniendo el paso, poniendo el ritmo. Número 3, Nega. Nega se mete allí. El número 2 también está Kipruto. Kipruto, Nega, Kipruto y Kiplimo. Van poniendo el paso, poniendo el ritmo. Voy con usted, Don Iván Rojas, Dinámico y diferente.
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9: Muy bien, Nico. Don Nico, estoy con Carlitos Gracias, colega periodista del Instituto Distrital de Recreación y Deporte, porque se viene el Festival de Verano, un mes de actividades deportivas espectaculares aquí en la capital del país. Hola, Carlitos, ¿qué tal? Bienvenido a Acuario Sport 10 y qué gusto saludarlo.
12: Hola, Iván, muy buenos días para usted, para todos los oyentes. Sí, estamos muy contentos ya pues, con el Festival de Verano encima. Como ha sido tradicional siempre, la media maratón de Bogotá es el, la puerta que abre ya el festival. Generalmente, digamos que es un evento indirecto, pero que es directo. Pero ya todo el mundo lo identifica, y además con Correcamino siempre trabajamos en equipo para hacer de la media maratón. El director dio la salida y toda la cosa. Entonces, ya ahí se abre oficialmente el Festival de Verano, que va a estar muy bueno este año. Pues dos muy buenos conciertos, el concierto gospel también, y bueno, actividades de todo calibre, de todo tipo para todo tipo de público. Y en el campo que yo manejo, digamos, la parte deportiva, hay Copa Nacional de Paracycling, tenemos torneos internacionales de artes marciales, de karate y otros deportes, y hay clasificatorios también de para juegos nacionales de... Y no estoy mal. Entonces, como 20 eventos deportivos más o menos, en lo que a mí concierne, entonces, de primer nivel, porque son competencias, incluso hay una que también internacional de canotaje. Entonces, vamos a estar ahí moviéndonos y con la actividad, invitando a la gente a que vaya, venga, nos acompañen a todas las actividades. No va a ser solamente aquí en la parte del Parque Simón Bolívar, que siempre ha sido el epicentro de todo esto, sino va a ser descentralizado en diferentes, por toda la ciudad, y va a estar hasta el 30 de agosto.
9: Carlitos, seguimos hablando. Más adelante, una vez termine la media, pues vamos a estar aquí hasta las 11 de la mañana, antesitos de las 11, con la transmisión para que hablemos con el director del instituto también.
12: Sí, y esperando que ojalá los bogotanos, Ayerjuela y Rubén Barbosa, sean los mejores colombianos. Vamos a ver, porque con los africanos no hay nada que hacer. Eso sí, arrancaron y en un kilómetro.
9: Prendieron la moto rápido.
12: En un kilómetro sacaron dos rapiditos. Eso es impresionante. Eso es... Son unos bárbaros, sí.
9: Lo escucho, don Andrés, también.
10: Sí, señor. De los que iban en punta, se ha quedado. Ha perdido el ritmo. Ha perdido el paso. Benson Kipruto de Kenia. Kipruto se quedó. No aguantó más. no pudo más Kipruto con el paso de Kiprimo, con el paso de Mega, con el paso de Kipro, no se les quedó, no aguantó Bexon Kipruto, no pudo aguantar el paso y vamos a marcar el tiempo recorrido en lo que hace referencia a lo masculino. 20 minutos, 7 segundos de carrera y me voy como las damitas, para eso está Mauricio Arévalo, señor, informe ustedes.
7: A través de Acuario Sports, a través de Triunfo Estéreo 98.6 para Saboya, todavía sigue el lote compacto cerca a la 26 con carrera séptima. En este momento las damas todavía están ahí, ese mismo lote comandado por Gladys Cuamboca. En este momento los 5K, los primeros 5 kilómetros, 17 minutos con 13, los mismos de Ainalem Desta, Gladys Cherov, Melan Sillum, Beatriz Cheseret y Verónica Nianroy. Estoy buscando la mejor latinoamericana, hablamos de Zaida Ramos del Perú, que llegó también a 17:31, y estamos buscando a ver la mejor colombiana, a ver si la buscamos. Claro, se llama Mildred Joana Echavarría, dorsal número 75, ella es colombiana, que cruzó los 5K en 18:35, lo mismo que Angie Orjuela, Neider.
13: Ya estamos pasando por la carrera séptima de la categoría masculina, ya está pasando en la carrera séptima con calle 26, ya está pasando por el Museo Nacional, mientras que la categoría femenina ya está tomando el puente para tomar rumbo a la carrera séptima, ya está en la zona céntrica de la capital del país, ya poco a poco ya está pasando próximamente por el Parque Nacional en la categoría masculina y próximamente la femenina, que está en unos 4 o 5 minutos de distancia.
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10: Listo, listo, volvemos a lo que trata los varones. Viene Kiprimo, ¿qué pasó el de Kiprimo? ¿Cómo corre Kiprimo? Ahora se pasa en punta. Deme el número uno, que es Kiprimo. Viene Kiprimo, ¿qué pasó? El que pone Kiprimo, lo sigue ahí Eric Sana, Sani Kiprimo. Esta dupleta que va poniendo, sacando una pequeña luz de diferencia. También viene Matata, vuelven y lo absorben. Queda uno, dos, tres, cuatro, cinco y seis. Son los que van en punta. Se pone al paso, pone el ritmo el número uno, Kiprimo. Viene Kiprimo de Kenia, toma la curva. Don Neider Caro, ¿dónde van? Dígame, ¿dónde están los varones? ¡Qué paso el de estos africanos!
13: Ya está pasando por el Parque Nacional, ya está pasando por la carrera séptima con calle 39, ya está pasando por la carrera séptima con carrera 39, una vía icónica de la capital del país, ya está pasando frente al edificio de Ecopetrol y ya está rumbo hacia el norte de Bogotá. Carrera séptima rumbo al norte de Bogotá, ya está pasando en la categoría masculina y en la femenina ya está pasando apenas por el Museo Nacional. Así que recordemos los atletas que vienen: 26 países de América, 16 de Europa, 8 de África, 6 de Asia y 2 de Oceanía, que está en la competencia élite de la media maratón de Bogotá. Atención que está pasando, atención que está pasando por el Parque Nacional, mi querido Andrés Tamí, que hay novedades hasta ahora.
10: Sí, señor, Walter Enina del Ecuador es el que estaba metido allí, colado entre los africanos. Hay un suramericano, un ecuatoriano, Walter Enina. El ecuatoriano se metió en la fiesta, quiere buscar título el ecuatoriano Enina. Vamos con los que van en punta. Viene Eric Sana de Kenia, viene Kiprimo de Kenia y viene un ecuatoriano. Viene un ecuatoriano metido, Mauricio Arévalo. Voy a marcarle el tiempo recorrido en lo que hace referencia a lo masculino. 24 minutos 29 segundos de carrera y me voy con las damas. Para eso está usted, Mauricio Arévalo, informe, señor.
7: Antes de ir con las damas, recordemos que Walter Nina, el
11: el mejor latinoamericano hasta el momento, dorsal número 58, se está despegando del lote principal, mientras tanto en las damas todavía está, vemos a Gladys Cuamboca, todavía le respira en la nuca, vemos a Gladys Cherova y Nalem Desta, son las primeras que están, ya estábamos buscando quién tendrá otro de los dorsales que no están registrados, pero que por lo menos está buscando los de punta. Atención entonces, ya estamos pendientes de lo que suceda con el número 10 o con los 10K en estos momentos. Ahora sí veo a las damas. Gladys Cuamboca en este momento, ¿es la que está liderando o es Gladys Cherov? Me parece que es la número 2 de Kenia, sí, porque veo pegadita a Gladys Cuamboca, veo a Inalem Desta también, estamos buscando, me parece, una de las latinoamericanas, Zaida Ramos de Perú, todo eso en el lote compacto, 7-8 damas que están liderando en la categoría femenina. 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
10: 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Un ecuatoriano, un latinoamericano metido con los africanos. Se trata de...
11: Eric Sánchez despegó. Eric Sánchez despegó el lote.
10: Ahí está Walter Nina del Ecuador. Ahora voy con los que van en punta. Ahí está también el ecuatoriano Nina metido allí. Kiplimo está sana. Está también Kiprono. Son los africanos que van en punta. Pero hay un suramericano, Walter Nina del Ecuador, que no quiere ceder paso. Ahora se empezó a quedar Nina. Se empezó a quedar. Empezó a fallecer el ecuatoriano. Está informando Acuario Sport. 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Seguimos impulsando tu pasión por llegar más lejos. ¿Cómo van las damitas? Primero hay con Neider Caro. Neider, hay un africano en punta. Se va solitario San. Se fue San. Puso el paso, puso el ritmo. El número 6, San de Kenia, ha sacado una pequeña diferencia. Se va San. Buen paso, buen ritmo. ¿Por dónde van?
13: Va por la carrera séptima, llegando a la calle 54, calle 55, por el sector de Chapinero. Y ahí está el africano comandando, sin pausa, pero sin prisa, manteniendo el ritmo a primer nivel. Y mucho cuidado, que ahí está tres competidores también de África siguiendo el paso. Y en cualquier momento puede atacar, mi querido Tami. Estamos por la carrera séptima, sector de Chapinero.
10: 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San. El africano, los 27 minutos 58 segundos de carrera. San, el africano, se pone en punta. Eric San de Kenia. Buen paso, buen ritmo, sacando una pequeñita luz de diferencia, unos 2 segundos nada más, pero ya se ve que tiene fuerza, que tiene braceo, que tiene ánimo, que tiene toda la voluntad de irse adelante. Voy con usted, don Iván Rojas, dinámico y diferente.
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9: Ese es el ritmo, Tami. A la gente de Open, oiga, ¿eh? Qué bueno, estará por ahí Samuel, Mario. La gente de Open, que siempre nos los encontramos en el Estadio Metropolitano del Techo, y también maneja la logística aquí en el Complejo Deportivo del Parque Simón Bolívar, en la edición número 26. Abrazo a todos los funcionarios de Open, siempre con la capota amarilla, contribuyéndole, aportándole a este evento. 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
9: Seguimos en el Parque Simón Bolívar, en el pulmón deportivo de la capital del país, con Acuario Sport y todas sus plataformas digitales, aquí compartiendo la edición número 26 de En la Media Maratón, hoy 2026, Andrés.
10: Sí, corra, señor.
14: Corra, Andresito.
10: Bueno, listo. Erickson de Kenia está sacando, está aumentando la diferencia. Se está aumentando esa lucecita. Viene San. Se fue solito. Se va solitario San. El keniano poniendo el ritmo, poniendo el paso. 30 minutos, 37 segundos de carrera. San de Kenia, el que viene pega, el que trata de salir a buscar a San Skiplimo. Pero la diferencia ya es de unos 7 segundos. San, Erickson de Kenia. Viene el número 6 en su espaldar. Un braceo seguro por el centro de la calzada. Buen paso, buen ritmo, mirando siempre hacia el frente. Viene el atleta keniano Erickson, poniendo paso, poniendo ritmo. 31 minutos, 3 segundos de carrera. Con hombre en punta, solitario keniano. Kiplimo trata de ponerle paso para llegarle a San. Va a ser un buen duelo entre estos dos kenianos. Vamos a ver si San aguanta el ritmo en la parte delantera. Y Kiplimo en segundo lugar les puede llegar. Voy a informar cómo van las damitas. Para ello está don Mauricio Arévalo. Mauricio, tiene usted palabra.
11: Antes de ir con las damas, porque todavía sigue el lote compacto, no hay ninguna novedad en este momento, ya sobre la mitad de competencia. Hablamos de Erickson. Ganó, tiene su récord de media maratón en 59.38, es su récord personal. En maratón, 2 horas 04.30. Los logros más destacados, el sexto puesto en la maratón de Rotterdam en el 2026. Campeón de la media maratón de City, Pierre City en 2025. Y tercer puesto en el maratón de Hamburgo. En campeón de la media maratón de Jeddah y campeón de media maratón de Beni en 2022. Giannis Antetokounmpo, ya tenemos los datos oficiales de los tiempos. Atención, para los hombres, Gideon Kiprop, 29.55 sobre los 10K. El número 58, el hombre ecuatoriano Walter Nina, que tiene 30.07. Luis Mazabanda, el número 15, que tiene 30.33. Luis Mazabanda, él es de Ecuador. Oh, según los tiempos que nos muestran. Benson Kipruto, 30.33. Mao Aco, 31.22. Las damas, en unos instantes, porque ya son los tiempos oficiales, los 10K, ya sobre la mitad de competencia.
10: Listo, se le pegó Mega Kiplimo, Esta dupleta va por Sana. Mega Kiplimo, la dupleta que va por Sana. Ya voy con usted, dona señor, ya voy con usted, pero déjeme decirle que Miquelona, quienes vienen por un récord, hay quienes vienen a disfrutar, hay quienes vienen solo, quieren demostrar que sí pueden. 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Voy con ustedes, Neider Caro. Cuénteme dónde van. Deme la posición de los atletas. ¿Dónde están?
13: En este momento está pasando por Chapinero Alto, carrera séptima con calle 67. Va rumbo a la zona empresarial en el norte de la capital del país. Ya está llegando prácticamente sobre la zona G de la capital del país. Estamos en Chapinero Alto, en el sector obviamente de Chapinero Alto, carrera séptima con calle 67. Ya va rumbo al sector empresarial de la ciudad capital y ya está pasando el equipo obviamente masculino, la rama masculina, mientras que el femenino ya está aproximándose sobre la carrera séptima con calle 63.
10: Sí, señor. Entonces estos son los que van en punta va Eric Sana, lo siguen a unos 7-8 segundos el número 1 Kiplimo y el número 13 Mega. Son la dupleta que intenta llegarle a San. Kiplimo y el atleta Nega. Ahí están los dos trabajando para ver si le pueden llegar a San. Vamos a ver cuál es la diferencia. Vamos a informar el tiempo recorrido: 34 minutos 10 segundos de carrera. Va dupleta que persigue a San. Van tomando la curva. curva. El que va en segundo lugar es Kiplimo, en tercer lugar es Nega. Los dos van pegaditos ahí para llegarle a Sam. Vamos a ver cuál es la diferencia, Mauricio. La diferencia solamente son 7 segunditos nada más, los que separan a los dos que persiguen sobre el que va en punta, que es el Sam, el atleta de Kenia. Van 34 minutos 37 segundos de carrera, informando a Acuario Sport por venir. 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Mauricio Arévalo, le cuento que en los hombres hay un hombre en punta, Eric Sam de Kenia. En las mujeres, ¿quién va en punta? Y deme el tiempo recorrido de las damas.
11: En este momento, 35 minutos 24 segundos, es el mismo tiempo, tanto en hombres como en mujeres. Pero mire cómo está la diferencia. De momento, ya tenemos los 10K, Gladys Cuamboca, los 10K en el tiempo 35.07, los mismos de Ainalem Desta, Beatriz Chesereg, Gladys Cherov, Melal Sillum, la 63, la número 90, que ya vamos a confirmar quién es. Y otra que tiene el número 95, Verónica Nianroy, ahí la tenemos también con 17-14. Laura Espinosa, atención, la mejor colombiana que estuvo en los 5K, ya estamos pendientes de ella. Por ahora está en el puesto número 8.
10: Sí, señor, kilómetro 12, viene solitario, San, se viene solitario. El número 6, Eric Sam de Kenia, poniendo paso, poniendo ritmo, 36 minutos, 10 segundos de carrera, kilómetro con un 12. Africano en punta. Sam viene sana, poniendo el ritmo, poniendo el guía. Don Eric, vamos, señor, ¿dónde están? ¿Dónde? Deme la ubicación del atleta.
7: Estamos a 72, cada 72, ya pasó la avenida Chile, y estamos en el kilómetro 12 de esta media maratón de Bogotá. Y obviamente ya pasó por el sector empresarial, ahora ya está tomando rumbo a la calle 85, en el sector rumbero de Bogotá.
10: Sí, señor, entonces viene San en solitario, viene persiguiendo a unos 10 segundos, está aumentando la diferencia. Viene Kiplimo y viene Nega, Kiplimo y Nega, 10 segundos de diferencia con el que va en punta. 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Escucho a don Iván Rojas, dinámico y diferente.
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9: Bueno, señores, 9:08, seguimos trabajando, sigue trabajando el equipo de Acuario Sport en el deporte, como siempre, estamos apoyando el deporte colombiano. Estaba haciendo un giro con los robots que están hoy como aquí, como la sensación.
11: ¿Sí?
9: De la mesa. Sí, los robots, ¿ah? La próxima vez ya no traigo a Mauricio ni a Tamí. Traigo a los dos robots que vengan y trabajen. Ah, eso es suficiente, ¿no?
14: El próximo año estará tomando a partir de los 21 kilómetros, así de fin no gana un colombiano.
9: No, pero hoy está muy, muy complicado. 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
10: Dame un segundo, Iván, porque hay noticia. Se va Nega de Etiopía, ocupando el segundo lugar de Joaquín Plimo. La dupleta que perseguía se rompió la dupleta. Se destruyó esa dupleta y ha quedado solo Nega de Etiopía persiguiendo o buscando a Eris Sana de Kenia. Etiopía y Kenia, duelo africano en las calles bogotanas.
7: Y en ese momento
10: marcamos el tiempo recorrido, 39 minutos 41 segundos de carrera. Mauricio, usted tiene noticia en lo que hace referencia a la dama.
11: Sí, señor, todavía sigue manteniéndose el lote, o sea, ya ahora son 5 atletas, se despegó una y está, aquí vemos a la atleta Melal también, aquí la estamos buscando a Melal, veo a Gladys Kwamboka, a Melal Sillón de Etiopía, también estamos buscando a ver a quién, a Gladys Cherop, también de Kenia. En ese lote compacto, 5 atletas sobre los 40 minutos, y hay que tener en cuenta esto, mi estimado Tamí, 1:02:20 el récord para los hombres, 1:10:29 el récord para las damas, y le cuento, ya tenemos fecha de confirmación de la media maratón 2027. Le cuento, será el próximo 25 de julio del año 2027 y ya está en la página oficial mediamaratonbogotá.com. Está en este momento las inscripciones. A ver, ahí estoy mirando, estoy viendo también a Beatriz Cheserek de Kenia, a Gladys Cherob, a Gladys Kwamboka, a Melal Sillum de Kenia, y también estamos mirando, a ver, a Verónica, me parece, sí, Verónica Nianruay de Kenia. Están, ese es el lote compacto, no quieren guardarse nada sino para el final, yo creo, cuando lleguen a los últimos kilómetros, ya cuando estamos sobre 41 minutos, ya tenemos en unos instantes quiénes son las que llegarán a los 15K y sus tiempos, mi estimado Tamigui.
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9: Bueno, señores, seguimos, continuamos. Ya salió el solecito, ya cambió el clima totalmente en este escenario. En la media maratón de Bogotá, somos Acuario Sport, con este sonido maravilloso que nos saca Miguel Antonio Rodríguez, el insuperable, y Nico Vergara. Un abrazo, mi querido Nico, el máster de Radiópolis, de Acuario, de la familia Vibre y de la familia Candela. Lo escucho, Andrés, a mí.
10: Gracias, don Iván Rojas, dinámico y diferente. 42 minutos 45 segundos de carrera en lo que hace referencia a lo masculino. Viene Eric Sana. Se viene San de Kenia, poniendo paso, poniendo ritmo Sana. Ahora el que lo persigue es un etíope, Nega de Etiopía, número 3 en su dorsal. Es el que del 3 persigue al 6. Son los africanos que van poniendo el paso, que van poniendo el ritmo en este instante. Ahí vemos cómo va Eric San de Kenia. Buen paso, buen ritmo, buen braceo, buena mirada hacia el frente. Viene seguro, viene buscando el sitio de meta. Viene poniendo un paso bueno, elegante, por el centro de la calzada. Viene seguro. Vamos a la diferencia entre San de Kenia y el número 13 de Nega de Etiopía. Vamos a ver si se ha aumentado o se ha bajado. Vamos a ver. Llevamos 43 minutos 47 segundos de carrera con un africano en punta, Erickson de Kenia. Viene solito, pajarito madrugador. madrugaron los africanos, pusieron paso, pusieron ritmo y destruyeron piernas, como se dice, poniendo un ritmo fatal, un ritmo endemoniado, estos africanos. Voy con Mauricio, le cuento Mauricio que en hombres sigue en punta Eric San de Kenia, en mujeres, ¿cómo va? Hay lote, hay mujer en punta, hay solitaria. ¿Cuántas van en punta? Informe usted, señor.
11: Sí, señor. Volvemos y repetimos. Vemos el mismo lote desde los primeros kilómetros. Veo, ahí voy apuntando. Gladys Cherop. Veo a Gladys Cuamboca. Veo a Melal Siyum. Verónica Nianray. Ahí están son las cuatro. Me falta una. Nuevamente como para... Ah, y Beatriz Cheserek. Todas de África. Toda de África. Ahora la cuestión es ver cómo va Lady Lozano, porque recordemos, fue la mejor colombiana dos veces seguidas. Veo también, ¿dónde estará Angie Orjuela? ¿Dónde está Mildred Echavarría? Que por el momento, según los tiempos, lo que estoy viendo es ya la mejor colombiana. 45 minutos, ya estamos sobre el kilómetro 15, ya estamos cerca entonces aquí a los últimos instantes de esta media maratón de Bogotá. Ya estamos mirando kilómetro 15, ya está cerca de la calle 92, ya para poder llegar a los últimos kilómetros de la meta. Este es Acuario Sport, esto es Triunfo Estéreo para Saboya Boyacá, con Tony, mi estimado Tami.
10: 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Vamos, vamos, vamos, vamos, vamos. Estamos en la media maratón internacional de Bogotá. 45 minutos 57 segundos. Con Sana, el africano que va en punta. Me voy con Iván Rojas, dinámico y diferente. 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
9: Bueno, señores, ya lo voy a poner en contacto, mi querido Nico, con Miguelito. Seguimos aquí en la media maratón de Bogotá compartiendo y por supuesto con toda la familia. Estaremos ahora en la cancha del Campín porque debuta Inter Bogotá a las 2 de la tarde frente al cuadro América de Cali. 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
10: Sí, señor. Tenemos a San en punta. Voy a las damitas. Que pasen las damitas en los hombres. Tenemos a africano en solitario. 47-26 en lo masculino. En las damas, ¿cuánto es el tiempo?
11: Por el momento también 47 minutos 32 segundos. El de las damas. Ya estamos acercándonos al kilómetro 15. Están cerca también de la calle 92, donde se está precisamente ese kilómetro 15, cerca a la avenida NQS. Y algún dato que tenemos también de Gladys Cuamboca, tiene 30 años esta atleta keniata. Su récord personal, los 10K, lo recorrió en 30 minutos 24. Y le cuento algo, mi estimado Tami, en el caso de Gladys Cuamboca, ya miramos si también tiene el récord en eso de los 10K, 1:06:45 en 21K, campeona de la media maratón de Belum, marca personal en 2026 y campeona de los 10.000 metros en Kenia en el 2024, don Iván.
9: Perfecto, voy a saludar a un colega aquí para toda la gente y toda la familia de Acuario Sport. Con este no hay lío, bueno, con ese Mao, gracias, Neider. Con de la familia Candela de Vibra, Bogotá, y llega don Ricardo Henao Calderón. ¿Qué hubo, Rizzi? ¿Cómo anda, mi hermano?
15: Señores. Un placer saludarlos. ¿Cómo Ricardo les va? ¿Qué han hecho?
9: Hasta que dije que era Ricardo, lo saludaron. ¿Se ve, hermano? Claro que es el nombre, ¿no?
15: Concentrado, eso está bien.
11: ¿Cómo me defienden?
9: Ah, sí.
15: Está bien, muy bien, muy bien.
9: ¿Qué más, Richie? ¿Cómo va todo?
15: Bien, muy bien. Muchas gracias aquí. Viniendo hoy a disfrutar de esta jornada que yo creo que es maravillosa para todos nosotros, para quienes amamos el deporte, para quienes, hombre, de una u otra manera queremos que Bogotá siga siendo una ciudad muy importante en eventos deportivos. Yo estoy feliz, me parece que este es un ambiente único, especial para todos.
9: Qué bueno, él es Ricardo Henao. Ahora, Ricardo, usted también comenta deportes, habla deportes,
16: y hace
9: pero
16: deporte.
9: También hace deporte, hace, ah, qué bueno.
16: ¿Cuántos kilómetros está haciendo, Ricardo?
15: No, hoy voy a hacer 10, apenas llegamos del Mundial. Me gusta mucho el reto de los 21, pero no, dije, no, está bien correr 10.
9: Ah, pero usted se ve bien físicamente, bien, usted está entero, ¿ah?
15: Pues, hombre, nos preocupamos mucho por mantenernos bien, por mantener una actividad física, que es muy importante, por alimentarnos bien, por cuidarnos. Yo creo que también parte de eso, de estar bien, sentirse bien y reflejar que uno puede estar bien y hacer mucho ejercicio. Eso yo creo que es básico para todos.
9: Qué bueno. Arranca a 10:30, ¿no? A las 10K.
15: Sí, 10 de la mañana, ¿no?
9: A 10 de la mañana.
15: 10 de la mañana, sí.
9: 10 de la mañana.
15: 10 de la mañana.
9: Qué bueno.
15: Ahora vamos a hacer nuestra activación, nuestra entrada en calor, para ir a hacer unos 10K bien hechos.
9: Felicitaciones por el trabajo en México, bueno. Estados Unidos, Canadá. Si es de trabajo
15: gracias.
9: Profesional. Integral, porque usted, eso es lo que usted ha sido, una persona seria, puesta en su sitio, trabajador, y el éxito lo tiene, porque cuando hay disciplina, honradez y honestidad, pues ahí está todo servido sobre la mesa.
15: Muchas gracias, muy querido, muchas gracias por las palabras. Pues yo creo que era una prueba muy importante también para nosotros, como medio, como canal, en RCN le apostaron otra vez a un equipo muy fuerte, hicimos un buen trabajo. Le aplaudieron mucho como las nuevas alternativas para que la gente pudiera observar, ver las transmisiones nuestras, y nosotros estamos muy satisfechos y realmente los resultados fueron muy buenos para nosotros.
16: Mira, Ricardo, desde el 2018 que lo conocimos en el Baby Fútbol y todas las veces que nos hemos encontrado, de verdad, oiga, lo hemos visto con todo ese don de competitividad, porque no solo hablar de fútbol, no solo que también le demos datos, que muchas gracias a propósito por permitirnos pasarle los datos también para las transmisiones en RCN y en WIN, pero ahora también usted está con todo esto, lo hemos visto en varias competencias y manteniéndose, o sea, se mantiene.
15: Me encanta, a mí me encanta mucho la actividad física, siempre fui muy buen deportista, me encanta correr, me encanta venir a compartir con toda la gente, disfrutar de esto. Me encanta aceptar todo este tipo de retos, venir a hacer running, a hacer ciclismo. Me encanta. Entonces yo soy un apasionado del deporte. Sí, de verdad, Iván, no me gusta solo hablar, me gusta venir a competir, me gusta venir a disfrutarlo al lado de la gente, y eso para mí es maravilloso.
16: Muy bien.
9: A ver, Miguelito, para... Miguelito, también...
17: Bueno, una pregunta. ¿Usted qué opina sobre que la continuidad del profesor Lorenzo en la Selección Colombia?
15: Bueno, la verdad, yo entiendo perfectamente a quienes creen que no debe seguir, pero también valoro y creo que el trabajo no ha sido fácil. Yo creo que dentro de lo que él podía hacer con la Selección Colombia, yo creo que la Selección Colombia mantuvo un nivel de competencia importante. Me puse a mirar cifras, porque esto no es de que yo creo, es simplemente mirar resultados, cifras. No hay un técnico de todos los últimos que hemos tenido que tuviera el nivel de rendimiento que logró Lorenzo. Entonces, estar en una final de Copa América, clasificar al Mundial, estar donde llegó un octavo de final, yo creo que es importante. Y los puntos que hizo, yo creo que es valioso. Estuvo en un nivel de más de 2 puntos por partido en su promedio. Eso no es fácil de conseguir. Y aquí han traído muchísimos técnicos, todos los que usted quiera. Y yo creo que simplemente es valorar ese trabajo. Yo entiendo perfectamente a quienes dicen y creen que se debe cambiar, pero también soy de la idea de que vale la pena mantener un trabajo como el que se ha hecho con él, mejorarlo, obviamente, buscar formas para mejorar y reconstruir y buscar hacer que la campaña próxima sea mucho más importante, con una base de jugadores que se tiene y que Colombia debe conservar.
9: Pues, Ricardo, un placer siempre. Estuvimos nos hemos encontrado cuando coordinadora presentó los 25 vehículos eléctricos, ¿no?
15: Sí, señor.
9: ¿Usted tiene vehículo eléctrico?
15: Sí, señor.
9: Sí, qué
15: señor.
9: Bueno. Sí, hay que cuidar el medio ambiente. Yo estoy en esa transición. Lo que pasa es que yo no alcanzo el salario que tiene Ricardo Henao.
15: No. La ventaja de los vehículos eléctricos es que cada vez valen, son menos costosos.
16: Lo difícil es tanquear.
9: Y agregue otra cosa, ¿no tiene pico y placa?
15: No tiene pico y placa.
9: Pico y placa, hermano. Entonces, Ricardo, hermano, un abrazo.
15: Gusto, muchachos. Gusto.
9: Ahora nos vemos. Va a entrar en zona de calentamiento porque va a correr los 10K. 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
10: Sí, señor, volvemos a la carrera. 54 minutos 18 segundos de carrera. Sigue con Eriksen de Kenia. Eriksen de Kenia, ¿dónde irá? ¿Dónde irá? Ya lo de Neider Caro nos va a informar dónde va Sana. Vamos a ver, se quedó Nega. Se vino Kiprimo. Quiere volver a la lucha Kiprimo. Reacciona Kiprimo. Vamos a ver si le llega Nega. Vamos a ver, es duelo africano por los tres primeros lugares de la carrera media maratón internacional de Bogotá. Viene ahora. Segundo lugar es Mega. Se viene Mega para el segundo lugar. Buen paso, buen braceo. Bien, vamos, pero sigue en primer lugar Eriksen de Kenia. El keniano quemando kilómetros, sus piernas cada instante buscando el sitio de meta. Vamos a ver por dónde va el Mauricio Arevalo, que lo está, por dónde va el hombre que va en punta. Informe usted.
16: En este momento sobre la avenida NQS, ya para el kilómetro 18, ya se está acercando a buscar el ahí, como se dice, como la conexión con la calle 63, con la carrera 36A y la calle 63. Ha aumentado la diferencia este atleta, el número 6. Hablamos de Eriksen de Kenia y ya estamos pendientes de las damas. El lote todavía sigue compacto. No se quieren dejar nada para los últimos kilómetros. Nárralo usted también porque ya estamos cerca. Ahí estamos todavía en la NQS.
10: Viene Eriksen de Kenia. Viene por el centro de la calzada. Número 6 en su espaldar. Buen paso, buen ritmo. Cada instante el hombre mira el cronómetro. Vamos a ver. Se está aumentando la diferencia. Son 10 segundos sobre el que le persigue, que es Nega. Y un 10 segundos y 13 segundos sobre Kiprimo. Va tomando la curva. Se extiende. Llevamos 56 minutos. 10 segundos, viene buscando nuevamente el Parque Simón 19. Bolívar, vamos a ver, media maratón internacional de Bogotá, 19 kilómetros de carrera con Eriksen de Kenia en punta. Buen paso, buen braceo, tuvo un pequeño descenso, se deja descolgar el número 6, el africano, buscando el sitio de meta. 56 minutos 38 segundos de carrera, vamos a ver cómo reacciona Benzema. Vamos, Nega de Etiopía. La diferencia está en unos, ahora la diferencia está en unos 14 segundos. Se sigue aumentando la diferencia. Mauricio Arévalo, las damas, ¿cómo van? Deme usted la información en Acuario Sport.
16: Sí, señor, y también para la gente de Triunfo Estéreo de Saboya, Boyacá, 20 años en los 98.6 FM en su página de Facebook. El lote continúa compacto, las mismas 5 que iniciaron desde el kilómetro 1 se desgranaron y se mantienen ahí cerca también por la NQS. Ya están cerca, aproximadamente al kilómetro 18. Es normal que el braceo o también el ritmo de competencia de los hombres no es el mismo de las mujeres. Ya estamos cerca, en los últimos instantes, los últimos kilómetros, kilómetro 19, cerca a la glorieta, cerca a la calle, a la carrera, a la calle 63, cerca al punto de referencia donde es el Parque de los Novios, recta final de esta media maratón de Bogotá. ¡Dame!
10: 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Viene San. Se viene San. Eriksen de Kenia. Viene por el título. 50. 58 minutos 38 segundos de carrera. El africano sigue poniendo el paso, sigue poniendo el ritmo el africano. Mira el cronómetro siempre. Ahora un
16: último kilómetro.
10: Entra sobre el último kilómetro. Se viene Erickson de Kenia tomando la curva, quemando el último kilómetro.
16: Puede ser récord.
10: Se viene Sande Kenny en la media maratón internacional de Bogotá. Viene por el último kilómetro el número 6, San. Se viene San. ¿Qué paso? ¿Qué ritmo? Toma la curva. Va entrando. Debe la historia el de San. Debe la historia el de San. ¿Qué es el que va a ganar? El que pone el paso. El que pone el ritmo. ¿Cuántas veces ha ganado San la media maratón? Es la primera vez que la va a ganar. Se viene San. 20 kilómetros cumplido ya. Tomando el último kilómetro Erickson de Kenia, el keniano. Debe la historia de este keniano grande.
16: Sexto puesto en la maratón de Rotterdam en 2026-2025, campeón de media maratón City Pier City, tercer puesto en maratón de Hamburgo en el 2022, campeón de media maratón de Jeddah, campeón de media maratón de Venlo, y la media maratón, su récord no lo supera, 59-38, ya pasó por ahí, maratón 2:04:30. Esperamos a ver si busca el 1:02:20 del récord histórico de la media maratón de Bogotá. Se lo dejo usted,
10: viene,
16: está
10: viene,
16: en el
10: viene,
16: último
10: viene,
16: metro.
10: Erickson de Kenia, se viene Erickson de Kenia, viene el keniano, tomando los últimos metros, viene el keniano, viene el keniano, una hora once, una hora doce, una hora no más, la rompe, no la rompe, no la va a romper, no la va a romper, se viene San, se viene San, se viene San, se viene, viene Erickson, se viene Erickson, va a terminar Erickson, entró ya sobre las barandas, se viene Erickson de Kenia, el keniano, viene por el centro de la calzada, mirada fija hacia el frente, buen paso, media maratón de Bogotá, está terminando la media maratón de Bogotá 2026 con un keniano en punta, Erickson el keniano, viene, viene tomando un último metro, mire el cronómetro, quiere romper, ya no la rompe, ya no la rompe, viene San, va a tomar la última curva, el keniano, 1:02:20 es el récord. Estamos en 1:54, 1:55, 1:57. Viene San, va a tomar la curva definitiva. Ya mira la meta, ya mira la meta. Acelere San, se quedó en el remate. No remató con fuerza San. Ya sabe que va a ganar. Viene ya tomando los últimos metros. Viene San, el keniano. Viene el keniano San, viene el keniano San. Lo escucha y gana.
9: Va a batir, va a poner nuevo récord de poner la media maratón en Bogotá.
16: El récord lo tuvo Geoffrey Mutai de Kenia.
10: Viene nuevo récord, vino el remate, se vino San, viene nuevo récord, viene nuevo récord, viene nuevo récord, récord, récord, récord, Erickson, Erickson de Kenia, viene el keniano,
16: curvas.
10: Vino como lo hizo de bien, viene tomando la curva, entrando entre barandas, viene, lo viene, viene, 1-0-2, 1-0-2, lo rompe,
9: si
10: no lo rompe.
9: Por debajo de 1:02:20 será nuevo récord de la media maratón.
10: Viene, viene, viene, viene San, viene San, viene San, puede venir nuevo récord en la media maratón de Bogotá, 1:01:49, viene nuevo récord, viene
9: sí,
10: nuevo récord,
9: sí.
10: Nuevo récord, nuevo récord, nuevo récord, viene, viene, viene, va a coronar y coronó.
9: Nuevo récord,
10: nuevo récord, nuevo récord, récord. Erickson de Kenia tiene nuevo récord, Mauricio, el tiempo de Sana.
16: Vimos sobre el 1:01:59, 1:01:59, batiendo el récord de Geoffrey Mutai de Kenia, que lo tuvo en el 2011 con 1:02:20. Hoy, póngalo para la historia con el aplauso del respetable. 26 de julio del año 2026 se supera un nuevo récord en la media maratón de Bogotá.
7: 15 años después, 15 años, llega el nuevo récord de la media maratón de Bogotá y lo logró en el momento justo, en la edición 26. Hoy fecha 26, de día 26, año 26, en la edición 26 llegó el nuevo récord de la media maratón de Bogotá en la categoría masculina, don Iván.
9: El nuevo récord de la media maratón de Bogotá, después de 15 años, se estuvo sobre 1:01:59.
16: 21 segundos 21, bajó el récord, Iván.
9: Porque estaba en 1:02:20. Perfecto. Y lo que ha dicho Eneider, el periodista más caro de América Latina, después de 15 años, ¿no? Se bate el récord. Y Acuario Sport, testigo de este evento. Qué bueno, todas estas cosas que nos entrega el deporte. Y con este nuevo récord, Celebremos, Andrés Tamí.
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10: Dame un segundo, Ivana. Segundo lugar para Nega. Segundo lugar para Nega de Etiopía. Llegó Nega de Etiopía. Tercer lugar para Kiplimo. Llegó Kiplimo y Nega. Y pequeña diferencia allí, solamente de 4 segundos entre Nega y Kiplimo. Entonces, el a ver, un colombiano, viene un colombiano.
16: Un ecuatoriano.
10: Se trata de Javier Peñalosa, un colombiano. Peñalosa aparece allí. El colombiano, a ver, Mauricio,
16: entró, entró Luis Mazabanda, cuarto
10: entró
16: ecuatoriano.
10: Luis Mazamba del Ecuador. Entró el ecuatoriano Mazamba. Bueno, Mauricio, entonces, voy con usted. El ganador es Eric Sana de Kenia, con nuevo récord en la media maratón. Vamos. Internacional de Bogotá. Entonces, ya. Sam primero, Nega segundo y Kiplimo tercero.
9: Ya vamos a coger el inalámbrico y vamos a ir a buscar reacciones mientras usted se queda aquí entregando toda la información. Récord, nuevo récord. Y qué bueno, testigo Acuario Sport de la familia Vibra, de la familia Candela aquí en la media maratón de Bogotá. 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
4: 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Me voy. Porque las damas aún no terminan. Y para eso está Mauricio Arévalo. A Mauricio. Lleve usted la información.
5: A través de Acuario Sports, a través de Triunfo Estéreo para Saboya, Boyacá, y vemos el lote compacto en el último kilómetro por parte de las damas. Veo también a Gladys Kwamboka de Kenia, también veo a Melal Siyum de Etiopía, también veo, a ver si la estamos buscando, a Inalem Desta de Etiopía. Está la pelea cabeza a cabeza, nuevamente Inalem Desta contra Gladys Kwamboka. Últimos instantes y ya miramos el récord, 1:10:29 lo hizo Susan Chepkemei de Kenia en el año 2003.
6: Exactamente, puede haber récord. Ese récord está desde el año 2003 y puede que bate más de 2 décadas y media de ese récord de la categoría femenina.
5: Se puede pulverizar también el récord en las damas. En la categoría femenina ya pasaron por el parque de los novios. Señoras y señores, ya estaban tomando la glorieta. Ya están en los últimos kilómetros, los últimos instantes. 1:07:42 por parte del lote principal de cuatro damas. Ya se estaba desgranando poco a poco. Y lo dijimos, Tami, están en los últimos instantes, pero con una menos.
4: 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Te esperamos, Mauricio. Viene el remate de las damas.
5: Últimas curvas, señoras y señores, últimas curvas de este recorrido de 21 kilómetros, señoras y señores, en este, la versión número 26 de la media maratón de Bogotá, la versión de la fiesta atlética más grande de Colombia y Latinoamérica, donde está nuevamente el poderío africano. Voy con usted rapidito porque están llegando, pasando, llevan el parqueadero cerca del parque de los novios.
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5: Sí, señor, ya está Gladys Kwamboka, ya está.
7: Hola.
5: Lentesta. Veo a Gladys Cherop de Kenia, ya veo la número 84, a ver la pelea que puede ser cabeza a cabeza. Veo a la ganadora del año pasado, Inalem Desta de Etiopía.
7: Bueno, pero la carrera también de las mujeres espectacular, ¿no?
5: Sí, claro.
7: Ha sido espectacular, mi querido Mao, con todo este equipo de trabajo de Acuario Sports, de la media maratón internacional de Bogotá, aquí en el complejo, en el pulmón deportivo de Bogotá. ¿Cuál es? El parque Simón Bolívar.
5: Ya pasaron por el complejo acuático, ya están en los últimos metros. 1:09:00. Yo creo que no alcanza para el récord, que es de 1:10:29.
6: 1:10:29 logrado por Susan Chepkemei de Kenia en el año 2003, así que seguirá la hegemonía 23 años.
5: Bueno, aquí también vemos de los hombres también que está llegando, pero ya lo vamos a decir en unos instantes cómo van las damas, porque siguen llegando los hombres en la categoría élite. 1:10:10 ya para terminar en la categoría 21K femenino. Más adelante, sobre las 10:30 a.m, estará la categoría 10K carrera nacional.
0: 10K. El otro año usted va a correr 10K. Venga, señor, su nombre. Venga. Eduardo, aquí para la familia de Radiópolis, de Candela, un abrazo. Vean, nos ha atendido, con tintico, café, agüita, qué bueno, muchas gracias.
8: Mucho gusto.
0: Qué bueno, y qué bueno que estén ustedes en esta parte de la logística también, gente que viene a trabajar y a veces nos olvidamos de ustedes.
8: Y lo hacemos con mucho gusto.
0: ¿Me trajo un tintico? Sí.
8: Con mucho gusto. Tenemos la compañera.
0: La compañera Dianita también, ya ahorita la saludamos también. Bueno, lo escucho, don Andrés Tamí, el relator para ti, para mí. y es la voz de Inter Bogotá.

0: este año, porque vamos a estar todo el 2026, segundo semestre, transmitiendo los partidos de Inter Bogotá, el equipo del profesor Ricardo Baliño.
1: 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Final de Damas, y lo tiene Mauricio Arévalo por Acuario Sport.
2: Sí, señor, aquí vemos la pelea cabeza a cabeza con Gladys Kwamboka de Kenia. Ahí está pasando Melanchillón también de Etiopía. En los últimos metros no se pasa el récord, no se pasa el récord. Vamos por la hora 11 minutos. La pelea cabeza a cabeza, Kwamboka, y también está Shiyum. Kwamboka y Shiyum que se las pegan en el lote principal en los últimos instantes, en las últimas curvas. Ya viene las damas en la carrera de la media maratón de Bogotá, los últimos metros, tomando las últimas curvas, ya entrando al parque metropolitano. Simón Bolívar está, se las pegó la etíope Melanchillum, se las pega Shiyum, 1:12, se las pegó de Gladys Kwamboka. Shiyum, señoras y señores, vamos por estos últimos instantes, los últimos metros de esta media maratón de Bogotá. Shiyum, Mela y Shiyum de Kenia, 3, 2, 1, y lo gana Etiopía. Primero Mela y Shiyum de Etiopía, segundo Gladys Kwamboka de Kenia, tercera Aina Lembesta, 1:12:25, a espera del tiempo oficial. No se supera el récord, pero le entrega el trono a Aina Lembesta. Ahora a Mela y Shiyum, la atleta etíope ganadora en la categoría Mujeres Élite de la Media Maratón de Bogotá.
1: 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Señor, usted tiene palabra.
3: Ya está llegando la tercera atleta en la categoría dada, mi querido Mauricio. Ya estaremos referenciando de qué se trata, la que llega en el tercer puesto para completar el podio de la categoría damas, mano a mano en los últimos metros, mano a mano, cabeza a cabeza, y en los últimos 500 metros cogió el impulso, y la ganadora, que obviamente está haciendo la diferencia, y obviamente ya culmina la media maratón de Bogotá en la categoría femenina. Y es histórico, mi querido, también porque habemos récord, después de 15 años en la categoría masculina se batió el récord, y en la categoría femenina aún sigue el récord vigente del año 2003 con 1:10:29 logrado por Susan Chemekey de Kenia en el año 2003. Estaremos atentos a la mejor colombiana y a las cifras oficiales más adelante, mi querido Mauricio y Andrés también, a esta hora con todos ustedes en la 10:10 de Acuario Estéreo.
1: 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Bueno, Mauricio, hagamos el resumen. Entonces, en varones ganó un africano, Eric número 6, Eric San de Kenia, con un nuevo récord. El récord que ¿quién lo tenía y hace cuánto? Usted, por favor, porque esa es noticia. Nuevo récord en la media maratón internacional de Bogotá.
2: Lo tenía Geoffrey Mutaya, hoy con Don Iván. Lo tenía Geoffrey Mutaya en el año 2011, 1:02:20, y lo baja por 21 segundos Eric San de Kenia. Ya estoy pendiente porque viene una latinoamericana en el ramillete de la dama, Zaida Ramos de Perú. Ya había llegado a Inalén Desta, llegó Verónica Nandray en el cuarto lugar. Lo aviso cuando llegue una colombiana, Don Iván. Perfecto. Porque por ahora viene la mejor latinoamericana, que es Zaida Ramos, en los últimos kilómetros de la prueba femenina.
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0: Bueno, muy bien, seguimos trabajando aquí en el complejo, en el pulmón deportivo de Bogotá. Va a saludar a Carlitos Forero, ¿ah? En la emisora de Acuario Sport, vea, con este sonido espectacular hoy. Nosotros aquí desde este escenario. ¿Qué onda, Carlitos? ¿Cómo va?
5: Claro que sí, muy buenos días a todos los oyentes de la 1010. Es desde la familia, ¿no?
0: De la familia.
5: de la familia 1010. Cordial saludo a todos los oyentes. Además que lo escucho en todos los salones de belleza. Yo escucho muy bien la emisora. Es que esa programación es exclusiva, ¿no?
0: O sea, ¿usted se creó con esa música? Yo también.
5: A mí me fascina escucharla porque lástima que de vez en cuando no es programación musical, porque la música es espectacular.
0: ¿Sabe qué es música de la vieja guardia? Creo que es el único medio en AM que hoy en día tiene esa programación. Bueno, Carlitos, ¿qué tal la media maratón? Voy a saludar también a don Héctor Palao.
5: No, muy bien organizada. Mire, en cabeza de don Héctor Palao, que siempre nos atiende muy bien, ¿no? Sí, sí. Es un señor, ¿no? No, porque esté aquí, la verdad es, además, conocedor de esto de la media maratón. Siga, don Iván. Bien, dele la bienvenida aquí a don Héctor Palao. Don Héctor, bienvenido a la 1010.
6: Qué honor llegar al medio de este par de figuras. Me encanta mucho verlos. Y como siempre, hombre, reconocer que el trabajo que ustedes hacen, que hacemos todos para el periodismo, nos permite emociones como la de hoy. Vivir una media maratón con nueva marca después de 15 años.
0: Espectacular.
6: Una nueva marca para la carrera, porque es que esto nos eleva la categoría de la carrera. Porque cuando se habla de que en Bogotá se bajó de una... Yo recuerdo en la primera versión, cuando
0: 2000,
6: que una hora cuatro minutos y estábamos felices. Ahora estamos hablando de una hora 1:59. Se bajó de una hora dos minutos. Eso significa que hay un buen recorrido. Significa que hay un nivel técnico competitivo extraordinario. Muchísimas cosas. Entonces esto, la gente del común no lo entiende y no tiene por qué entenderlo naturalmente, pero hablar de una hora abajo, ya se dice por un segundo, pero abajo de una hora dos.
0: No, pero es que ha sido impresionante. Pero yo creo que también, bueno, es que la garantía de los atletas que ustedes traen a este evento es espectacular. Son atletas de élite que recorren las maratones y medias maratones de Colombia y del mundo. Espectacular, o sea que esto es un evento por todo lo alto.
6: Pero total, el nivel competitivo es muy alto, el nivel de presencia. Mire, Felipe Pozo, que es el manager internacional de la carrera, y la Junta Directiva de Correcaminos se preocupan mucho por esto, porque haya un nivel, porque es que además el nivel de los competidores, la cantidad de los competidores, la masividad de la carrera, la difusión de la carrera, el desarrollo del recorrido, las garantías de seguridad del recorrido, son las que finalmente son calificadas por la World Athletic para darle la mejor calificación, el mejor sello, perdón, a la carrera. Y esto nos mantiene dentro del estatus internacional de las primeras del mundo a nivel de los 21 kilómetros. De modo que sintámonos nosotros que somos bogotanos, unos de nacimiento, otros adoptivos. Yo me siento casi que de nacimiento después de 47 años en Bogotá. ¡Orgullosos!
0: No, pero qué bueno, ¿ah? Siga, Carlitos. Carlitos Forero, que estamos hablando. Mire, a mí lo que me encanta es este tipo...
6: andar socio ahí, socio es muy difícil, no, pero hay que cercano al alforero, hay que andar. No,
0: y quiere que lea una cosa, pero para uno...
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2: 9 de la mañana, 51 minutos. 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Y atención que ya llegó una de las mejores colombianas. Ya estamos por confirmar. Angie Orjuela del equipo de Porvenir. Angie Orjuela que llegó. Ya miramos a ver también porque estuvo una ecuatoriana, Rosa Chacha, también ingresó. También ingresó Zaida Ramos de Perú, ya llegó al área de meta en los primeros lugares. Lo cierto es que Mela El Siyum, atleta etíope, ganó esta media maratón en la rama femenina con una hora 12.25. 31.08, los 10K logrado en Bengaluru. Una hora 07.21 logrado en Nueva Delhi. En los logros más destacados, cuarto puesto en los 10K de Bengaluru en este año 2026 y 2025, segundo puesto en la media maratón de Delhi. Ese es el historial de Mela El Siyum, atleta etíope, jovencita, 20 años en esta media maratón de Bogotá, la gran ganadora de la versión número 26, don Iván.
0: Perfecto, señores, seguimos trabajando con todos los datos, sigue la fiesta del atletismo en Colombia y estábamos en Bogotá compartiendo con toda la gente. 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
0: No, no, ahí estamos bien. Ah, qué bueno. Seguimos trabajando en Colombia. Las 9.53 minutos. Y hoy se ha bajado el récord, Andresito, también el relator para ti, para mí, que se ha bajado hoy tremenda transmisión, Andrés Tamí.
1: Bueno, Iván, sí señor, se ha bajado el récord con uno africano que puso el ritmo. ¿Cómo lo manejó de bien él? Porque él sabía dónde aumentaba y dónde manejaba los ritmos en una forma excelente. Este africano que puso un paso que... la carrera en resumen en sí arranca con un grupo de africanos que salen, son los que ponen el paso, los que ponen el ritmo. El único suramericano que se pega ahí es el ecuatoriano Nilan, que se pega allí a estos africanos. Ellos lo van sacando, lo van trabajando en la popular licuadora, le van haciendo relevos y van sacando al suramericano. Queda Kiplimo, queda el mismo Sana, queda el mismo Nega en punta, pero entre ellos empieza el forcejeo, empieza el ritmo, y en uno de esos forcejeos, en uno de esos alargues o en una de esas estiradas, se pone al paso Sana, que pone el ritmo, que pone el paso, y es el que se va metiendo y va sacando una pequeña diferencia, una luz de unos 5, 10 segundos en lo que persiguen, y eso le sirvió para montar el nuevo récord. Sana, el nuevo récord en la media maratón internacional de Bogotá. Don Iván, usted tiene la palabra.
0: Perfecto. Seguimos la media maratón. 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
0: Muy bien. 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
1: Bueno, gracias, don Iván Rojas, Dinámica Diferente por venir. 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Bueno, señor Neider Caro, cuénteme qué vio, qué observó y qué analizó.
3: Bueno, una media maratón en cuanto a la categoría masculina, récord que lo superó con creces, ¿no? 21 segundos de diferencia, ya se quitó esa racha de 15 años luego de su último récord, que fue en el año 2011. Y atención, que tenemos mejor colombiano, Rubén Barbosa, ese mejor colombiano, quedándose en el décimo puesto, el mejor colombiano, repito, Rubén Barbosa, el mejor colombiano, que se ubicó en el décimo puesto. Ya más adelante estaremos confirmando tiempos oficiales, cómo quedó en la categoría femenina. Recordemos, el mejor colombiano en la categoría masculina, estamos hablando de Rubén Barbosa, que llegó en el décimo puesto, y Mauricio tiene el complemento de la categoría femenina.
2: Efectivamente, antes de ir con usted, entonces, Rubén Barbosa, el mejor colombiano, 1:06:16, y según el dato oficial que nos muestra la media maratón de Bogotá, Eric Zhang está con 1:02:01, entonces por 2 segundos igual sigue superando el récord, que estaba en 1:02:20, que lo tenía Geoffrey Mutai. Segundo,
1: ¿se rompió o no se rompió?
2: Se rompió el récord, pero ahora por 19 segundos según la cifra oficial.
1: ¿No se rompió?
2: Sí, se rompió.
1: ¿Se rompió o no se rompió?
2: 1:02:01. Se rompió.
1: Se rompió. Bueno, eso es lo importante. 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Voy con Iván Rojas. 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
0: Claro, ¿qué reporte tiene, Mao?
2: Clasificación oficial de la rama femenina. Ya la tenemos lista, pero, y oficial, bueno, pero cuando disponga.
0: Escuchemos el mensaje del nuevo Instituto San Miguel y vamos con Mao y va a continuar con don Héctor Palao. 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
0: 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Bueno, muy bien. Va a mirar, va a buscar acá. Dale, Mao, y sigo con don Héctor Palau un minutico.
2: Perfecto. Entonces, ya cuando son las 10 de la mañana en punto, la hora en Colombia, le cuento entonces cómo está la clasificación oficial de la rama femenina en los 21K. En la meta estuvo la etíope Melan Siyum, la ganadora, la etíope de 20 años, 1:12:27. 1:12:27. Le siguió Gladys Kwamboka de Kenia, que terminó en 1:12:31. A 4 segundos estuvo de la ganadora. Tercera, Ainalem Desta, con 1:12:32. Cuarto lugar para Beatriz Cheserek, 1:12:40. Y estoy buscando la mejor latinoamericana, Zaida Ramos de Perú. Noveno lugar, 1:16:42. Rosa Chacha de Ecuador en el décimo lugar, 1:17:25. Y la mejor colombiana, atención, la Angie Orjuela, 1:19:11 en el puesto 11. Angie Orjuela, la mejor atleta colombiana. Tony Van.
0: Bueno, sigo conversando con don Héctor Palao. Es que la voz, uno escucha a don Héctor Palao, identifica eso. La voz de don Héctor identifica dos cosas. ¿Sabe qué identifica? Ciclismo y atletismo.
6: Ah, gracias Iván. Bueno, usted sabe que nos gusta el deporte olímpico, tratamos de hacer los esfuerzos, y un evento como este, yo creo que no solamente a quienes nos gusta el atletismo, sino a todo el periodismo, y tendría que ser a toda la ciudad y al país, alegrarnos de que hoy con buen suceso esté desarrollándose la media maratón de Bogotá, que tengamos un buen suceso en lo técnico con el registro de 1:01:59, que después de 15 años se convierte en la mejor marca técnica de la carrera y que nos pone ante el mundo como ahora la gente va a decir, en Bogotá se bajó de 1:02:00.
0: Sí,
6: Y eso es bueno, eso significa que hay un buen nivel de competidores, que a veces, o que muchas veces, o que siempre vienen, pero que no siempre logran alinearse las necesidades de las cosas que se requieren para una marca. Hoy la temperatura, el circuito, los atletas, todo se dio para la marca y eso los tiene que poner muy felices.
0: Qué bueno, qué bueno. ¿Qué dato nos trae Jorgito Lozano?
6: Están confirmando 1-0-2-0-1. Jorge, se confirma el récord, ¿no?
11: Récord.
6: 0-2-0-1. Nosotros teníamos 1-0-1-59, igual por 19 segundos.
0: ¿19-21?
6: No, 19 se hace la marca.
0: Oiga, pero qué bueno, qué bueno. Yo creo que estas son de las cosas que uno decía, qué bueno que Radiópolis, Candela, nuestro medio de comunicación, sea testigo de este tipo de cosas. Que esto no sucede todos los días, ni cada año, pero pasaron 15 años para bajar ese récord.
6: Los muchachos escriben la historia y nosotros la contamos. Y no podíamos sustraernos a Radiópolis, a todo el equipo de Candela, un gran abrazo. Oye, usted ya está envejeciendo viniendo aquí. ¿Cuántas lleva ya? Muchas.
0: Pero gracias a la...
6: Desde que estábamos en RCN ya venía.
0: Claro, yo estuve en la de Quintanilla, en el 2000, y me monté en el camión.
6: Fue la primera, la Armando Quintanilla del 2000, desde eso estamos en esta historia.
0: Salía en el parque, en la séptima, arriba, en el palacio.
6: Exacto. Entonces, no, oiga, todas las hemos vivido. Usted se me ausentó como dos o tres por ahí.
0: Sí. No, pero y eso que usted siempre me ha tenido en el llavero.
6: No, y usted me tiene el llavero a mí.
0: A propósito del llavero, escuchemos, mire, este mensaje. El mensaje del Ministerio del Deporte, porque ya vamos a hacer un balance sobre el tema de la excelente gestión formidable que hizo la doctora Patricia al frente del Ministerio del Deporte.
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0: Con dignidad cumplimos, don Héctor Palao. Un abrazo a la doctora Patricia. Buena gestión. Gran funcionaria.
6: Ante todo, dignidad, responsabilidad y cumplimiento con el país, con nuestros deportistas. Muchas gracias, Iván. Muchas gracias.
0: No, ni más faltaba. Pues Héctor, mire, yo siempre lo único que quiero decir, no sé cuándo Dios me diga adiós de este tema, de esta vida. Pero a usted le tengo admiración, le tengo respeto, porque le he aprendido mucho y usted ha demostrado ser una persona integral, un profesional serio, director del clásico RCN, muchos años al servicio de los comunicadores y también en cabeza toda esta parafernalia, toda esta logística de la media maratón en 26 años. Felicitaciones, muchas gracias por confiar con este equipo de trabajo que encabezo yo y de antemano que Dios le dé salud, bienestar y lo mantenga vivo y de pie por muchos años.
6: Ay, gracias, gracias, Iván. No puedo hablar más. Ha sido usted muy generoso. Muchas gracias.
0: Bueno, don Héctor, no, ni más faltaba. Es un señor, es un caballero. Escuchamos el mensaje de Aguardiente Néctar. Y sigue Andrés Tamí, Andresito Tamí, sigue Mao. Y yo voy con el inalámbrico a buscar reacciones con los invitados y los protagonistas de la edición número 26 de la Media Maratón de Bogotá.
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1: 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Bueno, Mauricio Arévalo, ¿qué tenemos más de esta media maratón que va terminando, que ya terminó con nuevo récord de Sanna? En lo que hace referencia a los varones, la damita no se rompió el récord, pero qué duelo esa final espectacular entre damas.
12: Efectivamente, mi estimado Andrés Tamí, ya cuando le cuento que ya inició la competencia de los 10K y vemos entonces cómo terminó. Recordemos entonces que con Eric Zhang se cierra ese récord, esa brecha de 15 años que tenía Geoffrey Mutai. en el año 2000, bueno, en el inicio de la década del año 2000, en el año 2001, exactamente, o 2011, corrijo. Eric San con 1.0201, Pequeret Nega con 1.0342, Filemón Kiplimo 1.0353. Ya nos dan el dato oficial, el mejor colombiano, Rubén Barbosa, dorsal 14, 1.0616. En cuanto a las damas, Mela El Sillum, 1.1227, ganadora, tiene 20 años, un futuro por delante que tiene esta atleta etíope. Le sigue Gladys Cuamboca, de Kenia, 1.1231, Ainalem Desta, 1.1232, y la mejor colombiana se confirma en el puesto 11, Angie Orjuela, con 1:19:11. Lo que viene ahora es la competencia de los 10K, que es una competencia prácticamente de índole nacional, y en la cual pues ya también buscan superar sus propias marcas, tanto en varones como en damas. Están también llegando los que se inscribieron. De los 42.000, algunos que ya tomaron, cruzaron la meta, los de 21K, y también ya los de los 10K, que están en su competencia también.
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0: Andrés,
1: ¡vamos a apoyar! ¿Quién llama? ¡Lo escucho!
0: Bueno, ya estamos con los protagonistas. Y en el tema femenino, don Neider Caro.
11: Así es, estamos con Laura Espinosa, que recientemente compitió en Brasil y tuvo una buena actuación. Está acá en la media maratón de Bogotá. Bueno, Laura, gracias por estar con nosotros en Acuario Estéreo. Y bueno, en conclusiones de esta media maratón de Bogotá, ¿cómo ha sido esa experiencia? Y bueno, llegó uno de los puestos importantes y bueno, ahí la logró ese reto, ¿no? En la altura de Bogotá y con un clima cambiante.
13: Sí, bueno, agradecerles a ustedes por estar aquí, mostrando un poco de nuestro trabajo. Muy feliz, sabía que iba a ser bastante desafiador, es mi primera media maratón, no conocía el recorrido. Vengo de bastantes pruebas de este primer semestre, como han podido ver en algunos resultados de competencias, ya es más aproximadamente mi tercera media maratón en este primer semestre, entonces es una carga bastante alta, sentí un poco la dificultad, no puedo decir si fue la altura, el cansancio, pero creo que todo es aprendizaje y esto me sirve para la próxima media maratón. Estuvimos ahí con las colombianas siempre dando la pelea entre las tres que llegamos al frente, se decidió en los últimos kilómetros y bueno, muy feliz por ellas también que están ahí entre las 10 primeras y ver que el nivel de Colombia sigue fuerte.
0: Claro, pero se le nota a usted el compromiso con este deporte, ¿eh? ¿Lo disfruta, goza? ¿Qué significa llegar usted a este escenario, a este pulmón deportivo de la capital del país?
13: Sí, la verdad este deporte es un deporte de amor y odio al mismo tiempo, porque nos exige mucho y a veces el psicológico, todo influye para que el resultado se dé. Pero sin duda este deporte me ha dado muchas alegrías, me ha dado muchas oportunidades. Estoy representando al equipo por venir en mi primera media maratón de Bogotá, entonces muy feliz.
11: Justamente el primer año con el equipo por venir, que te ha dado ese respaldo a partir de este año. Hablamos, por supuesto, de ese voto de confianza para esta media maratón y qué mejor, por supuesto, sacar la casta por el equipo por venir.
13: Sí, el equipo por venir ha sido de bastante ayuda en todos mis resultados, todos los resultados que he hecho en Brasil, ellos están muy pendientes, me ayudan en todo el proceso de logística para representar a Colombia en los otros eventos. Este evento sin duda me dejaba un poco ansiosa por no saber cómo era el recorrido y cómo me iba a sentir en la altura, en mi primera media maratón en la altura a pesar de ser de Colombia, pero el resultado se dio y creo que en la próxima podemos venir mejor.
0: Laura, felicitaciones y para adelante. Joven talento y hacer deporte es una maravilla y por eso estamos nosotros, no lo corremos pero lo compartimos con ustedes, que ustedes terminan contagiando toda esta maravilla, la media maratón en Bogotá.
13: Así es, muy feliz por todos los que están participando aquí, la cantidad de gente, ver cómo el deporte y el atletismo ha crecido y agradecerles a todos ustedes por estar siempre transmitiendo todos nuestros resultados.
0: Muy bien. Laura, muchas gracias. Una de las mujeres protagonistas, ¿quién? La mujer...
11: Vamos con Angie Orjuela, que allí está hablando. Entonces, ya después de atender a nuestro colega Mario de Radio Deportes, estaremos con nosotros en directo por Acuario Estéreo.
0: Estamos, entonces, lo escucho, mi querido Mauricio, también escucho, por supuesto, a Andrés Tamí, y vamos a buscar la mejor colombiana hoy en este evento, en la edición número 26 de la Media Maratón de Bogotá. Don Mauricio y Andrés Tamí.
1: Listo, Don Iván Rojas, dime qué diferente. 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Bueno, seguimos ya en el resumen de esta media maratón internacional de Bogotá. Se rompió récord, duelo sensacional en la final de damas, duelo sensacional, la gente se divierte, ríe, goza, eso es lo lindo de la vida, gozar, vivir contentos. 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
0: Perfecto, seguimos trabajando, iremos hasta las 10:45, 10:50 por tarde, después de las 11 vendrá el programa de salud en la programación y ahí está Don Nico Vergara. 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
0: Bueno, señores, y seguimos compartiendo con el Ministerio del Deporte, hacer deporte. 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
0: Dinámico y diferente, me dice quién.
1: Don Pedro, don Carlos Zambrano.
0: Carlos Zambrano.
1: El prodigio de él.
0: Sigan, muchachos. Sigan, Andresito, también. 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Iremos hoy al velero. Anda sobre un velero, Andrés Tamí.
1: Sí, señor. 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Voy con don Mauricio Arévalo. Mauricio, cuénteme algo, señora.
12: Bueno, ya estamos bien pendientes, como íbamos diciendo, de la carrera de los 10K, que es un recorrido distinto, porque empieza...
1: Es como más recreativa, ¿no?
12: Más recreativa, pero es competencia nacional.
0: Sí, ah. pero usted... Yo quiero que Andrés Tamí, que corra, es buen atleta, buen ser humano. Sí. Y usted puede participar en los 10K.
1: No, señor, puedo participar hasta los 42K, bien preparadito, con un año de preparación. ¿Será? Claro que
0: ¿usted
1: sí.
0: ¿Usted sabe cómo nació la maratón de 42K?
1: ¿Cómo nació la maratón de 42K?
0: Mauricio, en la época de hace muchos años, por supuesto, la reina de Inglaterra, entonces hacían el que mandaban porque no había días, no había trabajo. ¿Usted lo tiene ahí?
12: Aquí
0: cuéntelo.
12: La tengo, sí, cuéntelo. Mire cómo es la cuestión. Dice acá que el maratón moderno nace de la leyenda del soldado griego Filipides y en los Juegos Olímpicos de 1896 y una justa distancia en Londres 1908. fue en el año 490 antes de Cristo, donde los griegos vencieron al ejército persa en la llanura de Maratón. Y según el
0: mito, ya había nacido Andrés Tamí.
12: Ya habían inventado el atletismo. Y según
0: Andrés
12: el mito,
0: anda con el corazón lleno. Sí,
12: y según el mito, don Iván, el mensajero Filípides corrió cerca de 40 kilómetros hasta Atenas para anunciar la victoria y exclamó: "Hemos vencido", antes de caer muerto por el cansancio. Por eso es que desde Atenas 1896 el barón Pierre de Coubertin propuso crear la prueba de larga distancia para los primeros Juegos Olímpicos modernos en honor a ese mito. Y el primer atleta griego, Espíridon Luis, ganó esta primera carrera oficial, que media cerca de 40 kilómetros y que después se pasó a 42 kilómetros, 195 metros desde Londres en los Juegos Olímpicos de 1908.
0: Pero también los orígenes hablan de que ese fue el recorrido. ¿Por qué se marca 42? Porque era el recorrido que tenía que ir a cuando le llevaban paquetes
12: desde o cosas Maratón hasta Atenas.
0: Hasta Atenas. Entonces, hermano, se hacía porque no había esos vehículos, no había absolutamente nada. Muy bien. Aquí seguimos. 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
0: Oiga, Andresito también, Andrés también, como siempre, usted 10 puntos, ¿no? En el relato del fútbol, el atletismo. Usted también, ¿hace cuánto hacía atletismo, Andresito también?
1: Bueno, hacía como dice la historia.
0: Hace años, ¿no?
1: Hacía, ya llevo como un año que no practico, pero le entrenaba marras bastante fuerte. Todos los días unos 7, 8 kilómetros, 10, 11, 12.
0: Usted nació cuando nació la maratón, ¿no?
1: No, sí, también fue el que corrí entonces.
12: Como diría el doctor Chapatín, insinúa que soy viejo.
1: Está insinuando que
0: venga,
1: soy viejo.
0: Venga, aguánteme un momento.
1: Bueno, vamos, don Iván, tiene un invitado especial.
0: No, llega un hombre que apreciamos, y apreciamos porque ha hecho y hace una labor. Es comunicador periodista, pero trabaja de las manos con nosotros. Es Eduardo Pita, del Departamento de Comunicaciones del Instituto Distrital de Recreación y Deporte, porque se viene un evento espectacular, 30 días en Bogotá, para compartir en familia, para llenar los parques, los escenarios deportivos con el Festival de Verano. Eduardo, ¿qué tal? Bienvenido a Acuario Sport, de la familia Vibra, de la familia Candela y de la familia Radiópolis, aquí en este evento deportivo.
14: Iván, buenos días, un gusto para todos, como siempre, realmente un placer saludarlos. ¿Cómo va todo? Efectivamente, Festival de Verano 2026, de una vez para que ese eslogan les quede a todos los oyentes ahí en la cabeza y en el corazón, un festival de talla mundial, invitación para todos los que nos están escuchando, del 31 de julio al 31 de agosto, la programación, mi querido Iván, en todas las redes sociales del instituto, en la página web y en la aplicación Vive Libre.
0: Bueno, venga, déjame por este ladito. Venga para acá, Eduardo. Lo sacamos a Eduardo por este lado. Ya hablamos con Caleto, gracias. Bueno, aquí, ahora sí, es que aquí ya el sonido es espectacular, el que tenemos. A veces tanta cosa. ¿Cómo lo siente ahí?
14: Bien, perfecto, perfecto.
0: Entonces, hablemos. ¿Cuándo va a arrancar? Invitación, redes sociales, ¿cómo la gente consultar? No se pueden perder. 2026, ¿ah? El Festival de Veranos. Es un festival auténtico, deportivo, de buena imagen para Colombia y el mundo.
14: Lo más atractivo, Iván, por supuesto, es que para todos los oyentes y para todos los bogotanos y bogotanas hay programación, eventos deportivos, recreativos, grandes espectáculos, incluso tendremos como siempre una franja académica. 31 de julio, ya en un par de días comenzamos y justamente en este escenario, 1 de agosto, el conciertazo de verano. Iván, yo sé que a usted le encanta la música.
0: ¿Puedo venir?
14: Exacto, aquí súper invitado. A partir del 31, como les decía, la programación, hasta el 31 de agosto, todo el mes lleno de actividades en las 20 localidades. Esa es otra gran noticia para Bogotá. Tendremos actividades incluso en Sumapaz, por eso abarcamos las 20 localidades. Programación, me preguntaba Iván, importantísimo para todas las personas que quieran hacer parte del Festival de Verano. En la página web www.idrd.gov.co, ahí inmediatamente les aparece Festival de Verano. También encuentran toda la programación en nuestras redes sociales, Facebook, Instagram, X, TikTok, etcétera, etcétera. Y también, porque estamos en época de modernidad, en la app Vive IDRD, la aplicación móvil Vive IDRD, la descarga, mi querido Iván, y ahí tiene usted la programación en tiempo real. Hay carreras atléticas, hay eventos deportivos, sector olímpico, sector paralímpico, hay eventos para la familia, para los niños, para los adultos mayores, en fin, todo lo que usted quiera para que lo viva en familia.
0: Y todo sin mandarse la manita al bolsillo. Ay, eso es un factor. Y el otro es que el instituto piensa no en uno ni en dos, piensa en toda la familia, hasta en las mascotas también.
14: Efectivamente, y de hecho para las mascotas, y yo aquí cometo una infidencia, Iván, hace una semana con mi esposa y con mi hijo adoptamos una perrita callejera, Pilla Peluda. Pilla, así se llama lo que tenemos dispuesto para los animalitos de compañía. Tendremos charlas, tendremos una canicross, en fin, todo lo que usted necesite, en este caso, Pilla Peluda, Iván, para que programe. Yo vendré con la perrita, por supuesto.
0: Claro, pero bueno, qué bueno, Eduardo. Eduardo, reiteremos, este evento no se lo pueden perder los bogotanos y los colombianos, porque Bogotá es una Colombia pequeña, porque hay gente de todas las ciudades y todo el departamento del país. Esto que es un evento espectacular. Redes sociales, cómo consultar nuevamente la programación lunes, martes, porque invitamos abiertamente a toda la gente que no se puede perder en absoluto lo que viene para Bogotá, que es el Festival de Verano 2026.
14: Agradeciendo, Iván, por supuesto, esta invitación y este espacio. Festival de Verano edición 29-2026, un festival de talla mundial, del 31 de julio al 31 de agosto en todos los parques y escenarios recreodeportivos de la ciudad. La programación en la página web, en las redes sociales del instituto y también en la aplicación móvil Vive IDRD, cordialmente invitados. Y como usted lo señalaba, Iván, lo más importante y como nos gusta a todos, literalmente como se dice en la calle, al gratín.
0: Al gratín. Y yo me despido diciéndole esto a la gente, pita, pita, pita, pita, porque llegó el Festival de Verano.
14: Aprobado el eslogan y aprobado el sinfín. Iván, un saludo, muchas gracias por el
0: abrazo. Un abrazo, Eduardo Pita, colega y hombre que trabaja en el Departamento de Comunicaciones del Instituto Distrital de Recreación y Deporte. 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
0: 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Lo escucho también y don Mao, Mauricio Arévalo, más conocido como el Salva Noticias.
1: Salva Noticias, sí señor. ¿Cómo no? 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
12: Bueno, en este momento ya se está desarrollando el acto de premiación de la categoría élite 21K, ya con el atleta etíope Eric San. Y le cuento rápidamente antes de ir con una Miguel a esta hora, pero antes de ir con ellos, le cuento cómo inicia rápidamente la categoría de los 10K, que ya está en desarrollo. Inicia también por el Parque Simón Bolívar, toma la calle 53, dobla por la carrera 66A, vuelve por la 53, toma la carrera 60, la calle 44, luego por la carrera 52, después conecta con la 60 hasta la calle 53. El punto donde llega es la carrera 24, donde está la mitad de la competencia. Después por toda la calle 53 hasta el kilómetro 9, donde doblan hasta la carrera 60 y la calle 63, cerca de la Virgilio Barco, donde está también este punto de llegada. 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
12: Le cuento, Tami, también para comentar que ya está también la premiación de los 21K en la rama femenina. Pero vea que hay atletas de renombre, por lo menos en la rama femenina, en los 10K. Chelsea Sarmiento es de la costa atlántica, ha sido también, ha estado entrenando también en tierra boyacense, ha sido nominada a deportista del año de ACOR en el departamento de Boyacá. Estaba también Laura Valentina Camargo, Luna Romero, Stephanie López, Sandra Gutiérrez. Esa es una competencia, como decimos, nacional, donde está también lo más selecto de estas atletas, de los atletas también en los 10 kilómetros y también la categoría en silla de ruedas. También creo, tengo entendido que también son 10 kilómetros y también hace parte de lo inclusivo en esta media maratón de Bogotá, que recordemos para el próximo año se hará inicio a la carrera, la versión 27, 25 de julio 2027, ya está lista la página, ya están listas las inscripciones desde ahora. Terminó esta media maratón
0: desde las...
12: y ya se inicia la inscripción para el año 2027, donde veremos a Tami corriendo los primeros 10 metros.
1: 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Bueno, don Mauricio, ¿quién llama?
0: A ver, exactamente, Andresito. Venga, es que nos está escribiendo la gente, y le estoy preguntando a Héctor Palau. Mire, hoy, la gente está preguntando ya en la edición 2027. ¿Se puede escribir hoy a partir de las 3 de la tarde? ¿Mañana?
16: Mañana, Marcio. Sí, mañana, es mejor que lo haga mañana, tranquilos, y ya está todo el plan de inscripciones, costos, todo mañana, porque la media maratón ya la estamos viviendo.
0: Yo lo voy a acompañar a usted hasta que, cuando hagamos la edición número 50, yo hasta ahí lo acompaño. Ya nos queda 24.
16: Yo tenía planeado hasta la 45, pero ya que usted me reta los 50, en la edición 50 nos quedan 24, perfecto. Oiga,
0: Héctor, mire, yo lo tengo aquí de frente, porque es que las cosas hay que decirlas es en vida, hermano. La labor de la doctora Patricia al frente del Ministerio del Deporte fue una locura. Qué bueno, sentido de pertenencia, trabajo, escenarios, apoyo a deportistas. Creo que para mí está en el top de las tres mejores ministros que ha tenido el actual gobierno.
16: Eso me enorgullece, Iván, me deja tranquilo, me deja muy contento, y he encontrado en el sector de los periodistas, porque la ministra se fue, va a otros cargos, a otras cosas, a otras funciones de su vida particular y profesional, pero yo sigo en el deporte.
0: No, usted es un hombre de deporte.
16: Y a mí me encanta saber que mis colegas, mis amigos, hoy reconocen a Patricia Duque como una ministra del deporte con un muy buen resultado, que acercó al sector, que apoyó al sector, que se integró y que promovió muchas cosas como el Sistema Único de Información, el control, el pasaporte biológico, el control al dopaje, los Juegos Nacionales de Córdoba y Sucre quedaron en altísimo porcentaje ya organizados, avanzados. El Sistema Único, ya lo había dicho, fortaleció el tema de los Juegos Intercolegiados, la Jornada Única Escolar Complementaria, visitó región. Eso para mí... Usted sabe, como cercano a la ministra, era un tema que aspiraba a que se dieran muchas cosas, y han dado muchas cosas. Temo que para mí eso era interesante, porque vuelvo y digo, yo, como se dice, sigo poniendo la cara, viviendo el tema del deporte, y hoy estoy muy orgulloso de ver que ese resultado se dio, y más que periodistas como ustedes estén reconociendo esto, Iván.
0: No, y sobre todo tenerlo a usted al lado, pues un hombre del deporte que usted identifica muy bien, no solamente ciclismo, atletismo, sino un hombre que ha estado al frente en el medio deportivo, en RCN, hoy por hoy la FM, pues eso habla de por sí solo de su trabajo y una buena asesoría que termina siendo una coyuntura ideal y perfecta para todos.
16: Lo que pasa es que en mi casa se habla de deporte y de música, obviamente con Juan Palau y su urbano, hace 35 años. Entonces, cuando la ministra llegó, algo tenía que entender de deporte.
0: Chao, Héctor.
16: Chao, chao.
0: Héctor Palau, aquí en toda la información, nosotros seguimos, aquí está, bueno, la gente trabajando y nosotros seguimos aquí. Saludos, ¿sabe quién? A Jotica, JJ Chacón. Quiero saludar, sálgame ahí, mi querido Nicolás Vergara, al micrófono, por favor. Hola, mi querido Nico, Ahora sí, buen trabajo, buen sonido hoy, ¿no? Nico, ¿cómo va todo, mi hermano? Nuestro productor desde el máster de Acuario Sport. ¿Cómo andas, Nico?
17: Hola, Iván, y a todos los oyentes de Acuario 1010 AM. Una hermosa y linda mañana que les deseo hoy. Y oiga, está media maratón emocionante el relato de Tami. Yo estaba aquí pegado, ¿sí?, escuchándolo. Qué récord olímpico, qué récord olímpico, sí, qué récord, que no hay récord, que sí hay récord, que no hay récord.
12: Récord de media maratón.
17: Pero récord, oiga, qué récord. Y qué bueno el nivel que tiene ahorita la ciudad de Bogotá. Obviamente, como decía Iván, es una ciudad que nos adopta a todos, porque todos, obviamente, es una mini capital, pero que adopta a todas esas partes y esas pequeñas partes de Colombia. Entonces, pues nada, que felicitarlos, un gran trabajo, grandes deportistas que hemos tenido en la mañana de hoy. La mañana lluviosa, a mí me cogió el agua, yo soy sincero, llegué un poquito mojado, sí, acá a la emisora, pero nada, el sol fue saliendo y así mismo también la media maratón fue sacándolo adelante.
0: Pero sabe una cosa, el otro año, yo le doy ya cuenta con la inscripción, para que usted corra aquí la media maratón. No sé si quiera 21K o los 10K.
17: Los 10K, yo empiezo por los 10K.
0: No, y a usted sí. Y usted es un hombre que hincha el fútbol, es colega, es compañero. Él nos da la mano también en las transmisiones deportivas. Esperemos tenerlo este segundo semestre con Inter, Bogotá, con Santa Fe y Millonarios. Quería saludarlo públicamente y decirle gratitud por todo, mi querido Nico Vergara. Y abrazo para Jotica Chacón, que está con el desfile de la Virgen del Carmen, ¿no?
17: Sí, Jotica en este momento ya se está desplazando hacia la Plaza de Palo Quemado. Toda la caravana de la Virgen del Carmen están ya en camino a la Plaza de Palo Quemado para hacer la respectiva mesa, la bendición de las llaves y también disfrutar de una deliciosa y rica lechona que van a compartir con toda la familia Candela el día de hoy.
0: Y que nos traiga lechoncita a todos.
17: Obvio, a todos nos va a traer.
12: Para mí doble plato, Nicolás.
0: Él es Mauricio Arévalo, la otra voz en el relato, que también fue excelente.
12: Un gusto, hombre, Nicolás, y muchas gracias.
17: No, el gusto es mío. Aquí siempre estaremos dispuestos a la radio, a esta pasión, al periodismo y también importante al deporte. Apoyemos el deporte nacional.
0: Y es que ya está usted facturando, está casi usted en el tema salarial muy cercano al jefe, a don William Vinasco, ¿no?
17: Ya casi, me falta un poquito.
0: Ya casi. 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
1: Ya viene el Dinámico Diferente por venir 0:35. 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
0: Qué bien, ¿no? Este, el sonido maravilloso de Acuario Sport, y nosotros trabajando aquí en todo este sector de prensa, colegas, medios internacionales también, en la cobertura de la media maratón de Bogotá. Qué bueno,
4: qué bueno, deportistas, deportistas excelentes, ¿no? Y sobre todo con toda la gente que llega aquí y trabaja, ¿no? Y trabajamos nosotros. Y estamos también con la gente de logística. A ver si nos comemos una manzanita aquí. Muchas gracias. ¿Cómo le va?
18: Sí, señor.
4: Muy bien. Aquí, trabajando fuertemente, ¿no? Bueno, va a comprar una manzanita. Muchas gracias. Una manzanita porque mire, que van llegando todos los deportistas y lo van recibiendo con fruta, ¿no?
18: Sí, señor, eso está bien.
4: Fruta. Mandarina.
18: Banano, manzana y mandarina.
4: Ya, para hidratar un poco el tema después del gasto físico, ¿no?
18: Sí, señor, eso está bien. Después del gasto físico de toda la rutina y toda la carga que han hecho el día de hoy.
4: Ahora me como una mandarina, pero más adelante una mandarinita de estas. Gracias. Bueno, muy bien. Señores, seguimos trabajando nosotros. Aquí estamos con todos los colegas que van llegando. El colega colombo-argentino.
19: Ivancito, querido, qué carrera hermosa, ¿eh? Qué lindo.
4: Pero mejoró el clima, ¿no?
19: Mejoró mucho el clima, se fue la lluvia que nos atrozó desde las 2 de la mañana, más o menos, que llueve en Bogotá ya. El solcito que pesa, lindo para ahora ahí en el Nemesio Camacho. Me gusta que...
4: Vamos, Campín. Interamérica.
19: Linda partida para vivir del fútbol colombiano. Hay que decir la vida de maratón, año tras año, cómo viene superándose. Se vienen batiendo los récords increíbles, man.
4: Hoy se bajó de 1-2, por debajo de... Y el récord, ¿no? Sí, claro, lo decíamos en la transmisión. Con 1-0-1-59.
19: No, totalmente. Lo de San, la verdad que ese corredor...

0: El tema me gustó el femenino. Parecía que iban en bloque. Y después se terminó volteando la meta, la línea de tres. Yo creo que no refleja lo verdadero. Para mí el número 86, no recuerdo bien el nombre ahora. Para mí era la que había ganado.
1: Sí, pero es que se rompió rapidito en el primer kilómetro. No, yo creo que en los primeros 500 metros.
0: Sí, total, ahí se rompió. En los últimos 500 metros se rompió todo tipo de escuadra, pero me gusta. Y esto marca que el año que viene vamos a estar buscando que la media maratón termine en la categoría de hombres por menos de un minuto, ¿eh?
1: ¿Usted dónde es?
0: Yo soy de Argentina.
1: ¿Qué parte de Argentina?
0: De Buenos Aires, provincia, o sea, departamento.
1: ¿Es que ir a Argentina a correr el maratón también?
0: Total, ¿no? Allá tenemos la media maratón de Buenos Aires, la maratón de Buenos Aires, de día y de noche. Hay mucho, ahí tenés maratón y media.
1: Y después vamos y después nos vamos a un asado, allá a Madero.
0: ¿A Puerto Madero?
1: Sí, a Puerto Madero.
0: Pero tu Puerto Madero es como ir al norte, es como ir a...
1: Y hay que llevar plática.
0: Sí, para Puerto Madero yo le ofrecería más que venga...
1: ¡Dólares!
0: Yo le ofrecería que venga un poquito más para Caballito, que venga más para Recoleta, un poquito más tranquilo.
1: Qué bueno. Me place saludarlo. Ahora vamos para el estadio, que estaremos también en la locución del estadio con las nóminas y todos los mensajes. Estaremos desde la cabina del sonido del estadio El Campín.
0: Totalmente de acuerdo. Ahí yo iría a comentar el partido. Agradecido como siempre, no se olvide dejarle el saludo a la prensa, que usted siempre lo hace, y nos sentimos muy agradecidos por eso también. Vamos a ver qué pasa. América Internacional, lindo encuentro, debuta en la Liga Colombiana, en el Leoncio Camacho. Muy bonito.
1: El tono de los argentinos, la voz de los argentinos, ¿enamoran a más de una colombiana o no?
2: Un poco.
1: Un poco, muchas gracias.
0: No, papá, un placer, Iván. Mucho gusto.
1: No, ni más faltaba.
0: Chuka Neider, Mao, ¿quién más estaba por ahí con ustedes?
1: No, también, Andresito, también, Andresito, todo el equipo.
0: Saludos para todos sus amigos. Un gustazo compartirme con ustedes.
3: Que Cristian Gaste.
1: Los colegas argentinos aquí. Y también en la información con nosotros, compartiendo en el micrófono. Aquí está el robot que se ha llevado el show toda esta mañana. El show en la media maratón de Bogotá. Escucho a don Mauricio. Escucho a Andrés Tamí. Y seguimos trabajando. Somos Acuario Sport, de la familia Vibra y de la familia Candela.
3: Sí, señor. 10:39. Es allá los minutos finales de nuestra transmisión de la media maratón de Bogotá. Un éxito después de ya 42.000 atletas inscritos. Esperemos que sea más para el próximo año, mi estimado Tami, que vende a través de Acuario Estéreo. Pero antes déjame agradecer también a los directivos de Triunfo Estéreo 98.6 FM de Saboya Boyacá, el doctor Leonel Delgadillo Díaz, Orlando Barrio, el doctor Jaime Ortiz Franco, toda la parte directiva y también nuestra página en Facebook, que también estuvieron replicando esta transmisión que originó hasta el momento Acuario Sport. ¡Tami!
4: 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Bueno, Mauricio, para ir cerrando esta transmisión, contémosle a nuestros oyentes quién fue el ganador de la media maratón internacional de Bogotá en lo que hace referencia a lo masculino, el tiempo que se tenía y el tiempo que se logró hoy con nuevo récord en la media maratón internacional Ciudad de Bogotá en lo que hace referencia a lo masculino.
3: Ya para terminar entonces, Tami, esta información, agradeciendo a todos la compañía, Eric Zhang, recordemos, Eric Zhang fue el gran vencedor, este atleta de Kenia que sigue reinando, el continente africano que sigue reinando y con nuevo récord, 1:02:01 que obtuviera en el 2011 Geoffrey Mutai. Segundo, Belkeret Nega con 1:03:42, Filemón Kiplimo 1:03:53. El mejor colombiano fue Rubén Barbosa en el puesto 10, 1:06:16. En la rama femenina, la ganadora fue otra keniata, Melal Siyum, con exactamente 1:12:27. No superó este récord esta atleta etíope, corrijo, de 20 años. Gladys Kwamboka de Kenia, 1:12:31 en el segundo lugar. Y Ainalem Desta de Kenia también, 1:12:32. La mejor colombiana, Angie Orjuela, terminó en el puesto 11, la atleta del equipo por venir, 1:19:11. Hasta aquí nuestro trabajo por parte. Muchísimas gracias, don Iván, y ya. Gracias a todos ustedes, a Andrés Tamí, a Neider, a Nicolás en el control maestro. Hasta aquí nuestro trabajo por ahora. Ustedes continúen. Muchas gracias.
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0: Es lo mínimo. Abrazo para toda la gente de la Radio Triunfo, ¿no? El
3: En Triunfo Estéreo.
0: Triunfo Estéreo.
3: 98.6 en Saboya, Boyacá.
0: ¿Dónde? En Saboya, Boyacá.
3: Y 20 años. Usted, estamos
0: 20
3: cerca.
0: Años. Allá usted es dueño y figura, ¿no? El alcalde lo aprecia a usted bastante.
3: Le digo una cosa, don Iván, y sí. Le agradezco en tiempos de pandemia, cuando usted estuvo acompañándonos en las transmisiones del fútbol profesional colombiano, nuevamente agradecidos con usted, también con su conocimiento, porque hemos tenido en transmisiones también como invitado de honor, siempre decimos, no solo sí. Especial, invitado de honor a las transmisiones de Triunfo Estéreo. Nuevamente muchas gracias, don Iván.
0: No, ni más faltaba, aquí estamos. Vamos a ir, de aquí nos vamos para el Campín, juega Inter América, estaremos en la locución como voz oficial del Estadio del Campín hoy, gracias a la gente que
3: excelente.
0: Confía en este servidor, que nos ayuda, y nosotros pues vamos a hacer un trabajo, estaremos ojalá hoy con una victoria de Inter frente a un partido duro y difícil y complicado. Vamos a ir mirando nuestro cierre de transmisión, 10:43, ya vamos a ir cerrando.
3: 10 de la mañana, por si acaso, 9 de la noche, no se me confunda, que yo dije en la noche.
0: No, de la noche no. 10 de la mañana, 43 minutos del 26 de julio del 2026.
3: Excelente.
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0: Muy bien, don Nicolás, hincha número uno del fútbol colombiano. Nico es voz de la 101.9. Y es hincha nacional también, sí, claro, hincha nacional. Pero es un ser humano extraordinario, extraordinario.
3: Oye, a propósito, en Medellín también se corrió paralelo a esta media maratón la segunda versión del Grandeza First, carrera que organiza precisamente Atlético Nacional.
0: Ah, bueno, ¿y usted qué tiene contacto con la gente de Medellín? Bueno, Tamí, los clientes, don Andrés Tamí, que es el relator para ti, para mí, no para ti, para mí, es el relator para todos. Estaremos con Inter a mitad de semana, con Inter, en la visita frente a Palmeiras también, en este micrófono, en el tema de la Copa. Y ahí va a ir ascendiendo y miremos cómo le va a ir llegando a instancias bien claves y definitivas en lo que es la Copa Colombia. Don Andrés Tamí, que anda siempre, anda con el corazón lleno, ¿y sabe por qué? Porque anda sobre un velero.
5: Sí, señor. Gracias a Dios estamos bien. 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Bueno, Iván, tuvimos el placer de ver el nuevo récord de la media maratón internacional de Bogotá. Tuvimos el placer de ver una final espectacular femenina, y es la fiesta del atletismo, la fiesta de la media maratón internacional de Bogotá. Don Mauricio, usted tiene palabra.
3: Muchísimas gracias, Andrés, también a don Iván, a Neider, a Nicolás en el control maestro, a don Miguelito, Miguel Rodríguez en la técnica aquí desde el Parque Simón Bolívar. Hemos cumplido una vez más,
0: Miguel,
3: y con toda esta labor que hemos hecho, gracias a los que creyeron, gracias a los que no, porque sin ellos también lo pudimos hacer en esta media maratón de Bogotá, y nos encontraremos, Dios mediante, en el 2027, don Iván. Muchas gracias.
0: Muy bien, gracias. A Mauricio Arévalo, a Andrés Tamí, es un amigo, lo aprecio, lo estimo mucho, es un hombre incondicional, y siempre va con responsabilidad y con mucho amor a hacer su trabajo. Ahí dijo Nicolás, que formidable el relato, que bueno, hay que guardarlo. Esa grabación la va a pedir y la vamos a guardar, porque es que, hermano, estos son detalles. Se batió récord después de 15 años. No sabemos si en 15 años Dios nos dé más oportunidad, ¿no? ¿Ah?
5: Estamos allá arriba y narrando con el emperador Marco Antonio, con Pastor Londo. ¡Qué combo!
3: Y con Canito, con Canito.
0: Qué bueno. Ya vamos a ir a la rueda de prensa. Perfecto. ¿Ah? Ya empezó. Sí, ya vamos a estar en la rueda de prensa. El alcalde estuvo corriendo el año pasado 10K. Bueno, aquí llegará ahorita. Vamos a estar. Muchas gracias. Muy formal. Ya vamos por allá. Mi querido, no es fácil tener un periodista caro, pero lo tenemos aquí en este equipo. Él es Neider Caro. Neider, gracias por todo, mi hermano.
6: A usted, Iván, por el respaldo, por la confianza y, por supuesto, a la audiencia, por el cariño, por la simpatía y la sintonía correspondiente a esta media maratón de Bogotá, que es una jornada histórica. Se rompió el récord después de 15 años, la mejor colombiana a Yorjuela, y bueno, una edición más que afortunadamente el clima ayudó bastante y afortunadamente estuvimos kilómetro a kilómetro llevándoles a todos ustedes, a la audiencia de la 1010 de Acuario Estéreo, lo mejor de la media maratón de Bogotá, que es un evento de ciudad.
0: Lo veo acompañado a una colega, ¿ah? ¿Por qué no la presento?
6: Por supuesto que sí, una colega de Vamos León, con ustedes, Ana María Rojas, que también está en su primer cubrimiento de la media maratón de Bogotá.
0: ¿Nombre?
6: Ana María Rojas, ella.
0: Ana María, hola Ana María, ¿qué tal? Bienvenida aquí al micrófono de Acuario Sport. Qué gusto verla, ¿ah? Y qué bueno que las mujeres se vayan posesionando en el tema deportivo.
7: Claro que sí, muchísimas gracias, muy buenos días a todos. La verdad es que el cubrimiento fue increíble, específicamente cuando salieron las personas con discapacidad, muy bonito el poder ver la resiliencia pues de todas estas personas, y claro que sí, cada vez más las mujeres nos vamos acercando al deporte.
0: Muy bien. Ana María, yo pensé que era la novia de Neide. Sin palabras.
6: Deje así, sigamos con la programación.
0: Chao Ana María, que siga apoyando al deporte.
7: Claro que sí, muchísimas gracias.
0: Ana María, colega en proceso, hasta ahora cogiendo vuelo en este tema de los medios de comunicación. El éxito de esto se llama una cosa: constancia, constancia, disciplina, constancia y honestidad. Si usted junta esas tres cosas, el triunfo está ahí, permanentemente ahí, a la vuelta de la esquina. Nico, muchas gracias, mi hermano. Nicolás Vergara, el 10 de la 101.9. Gracias, Nico.
8: A usted, Iván, y a todos los oyentes de Acuario 1010 AM, aquí estamos para traerles la mejor información, el mejor deporte, la mejor música, y nada, con este equipo de profesionales orgullosos de hacer parte de este equipo y en cabeza de usted, Iván.
0: No, ¿y les gustó la transmisión, sí, o cómo salió?
8: No, una transmisión hermosa, bonita, limpia, con ese nuevo récord que, como decíamos, no es de todos los años. Cada año no se hace un récord, sino cada, imagínese, 15 años creo que fue que dijeron, sí. Se batió un récord, y hacer parte de esto del deporte colombiano es algo muy gratificante.
0: Bueno, ahí lo vas a dar a Ana María. Nico, a ver, Ana María, saluda a Nico.
7: Hola, muy buenas tardes, ¿cómo estás?
8: Hola Ana María, ¿cómo vas? Bienvenida a los micrófonos de Acuario 1010 AM. ¿Qué te pareció esa carrera? ¿Qué te pareció esa media maratón de Bogotá edición 2026?
7: Bueno, la verdad me pareció increíble lo que le comentaba ahorita a los compañeros, y es que me pareció súper chévere la resiliencia de las personas que salieron ahorita en la maratón, de las personas que tenían discapacidad. Fue súper chévere poder ver la energía de las personas. Ahorita hablábamos con quienes llegaron de la meta y nos decían que la energía estaba increíble, que la pasaron súper chévere y que recomiendan pues un montón que vengan a hacer este tipo de deporte.
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0: Perfecto, Ana María, muchas gracias. Nos vamos a ir, nos vamos con la voz femenina. Nos vamos despidiendo en este micrófono de Acuario Sport 1010, de la familia Vibra y de la familia Candela, con esta edición número 26. Como cabeza del grupo, como director, lo único que tengo que decirle, gracias muchachos. Gracias, Neide.
6: A usted, Iván, y gracias a toda la audiencia por el respaldo, por el cariño, por la simpatía y por la respectiva sintonía.
0: A usted, Mauricio, gracias.
3: A usted, don Iván, compañeros oyentes, y nos encontramos el próximo año cuando volvamos a decir bienvenidos a la gran fiesta de atletismo, la media maratón de Bogotá. Muchas gracias.
0: Vamos a involucrar a Ana María, que haga parte de este equipo de trabajo. Gracias, Ana María, para que esté aquí con Neider.
7: Claro que sí, muchísimas gracias pues por la invitación, y esperamos que las personas pues sintonicen este programa y vengan a participar de este tipo de eventos.
0: Y de entrada le digo que puedo ser el padrino de matrimonio. quedo sin palabras.
3: No lo apresuren, por favor. No.
0: Venga, Miguelito, ya nos vamos porque viene el programa de salud a las 11 en la programación de Acuario Sport. Miguelito, chao, hermano, gracias. Hoy se ganó bien ese 50%.
9: Don Iván, muchas gracias, muy amable. Y de verdad, muy contento que estemos acá en el medio maratón. y ahora nos vamos a apuntar al fútbol, hoy con Inter.
0: Con Inter, y usted estará segundo semestre desde el Estadio de Techo con todos nosotros, con todo el equipo. Y gracias a Dios, pues, soy la voz del estadio, siempre. Y ya nos vamos para el campín para anunciar nóminas, mensajes de tolerancia. Ya me enviaron el guión de hoy, la gente de Inter Bogotá. Qué bueno, vamos a trabajar. Cuando hay que trabajar, se trabaja. Cuando hay que descansar, se descansa. Y por eso uno le dice, sin Dios no hay camino. El camino se lo pone Dios y Él sabe qué es lo que uno tiene que hacer y cómo lo debe hacer. De mi parte, mil gracias. Me despido desde este escenario, desde el pulmón deportivo de la capital del país. Hablamos del Parque Simón Bolívar. Exitoso, nos vamos diciendo que se rompió el récord. Bajó de 1-2 y quedó en 1-1-59 después de 15 años. Y Acuario Sport fue testigo de esto. Mil y mil gracias a toda la gente. Nos seguimos encontrando en esto que amamos, el deporte en general, y seguiremos con el fútbol en Colombia. Chao, gracias.
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5: 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Muy bien, el calcio es un mineral esencial para el funcionamiento adecuado de nuestro cuerpo, es el mineral más abundante en nuestro organismo y la mayoría de él pues se encuentra obviamente en los huesos y en dientes, donde juega un papel crucial en la fortaleza y en la estructura. Cuando usted le dicen que ya tiene osteoporosis, eso es como cuando el comején ha entrado en la madera, entra esa osteoporosis a debilitar sus huesos y por supuesto hacer que sus huesos se tornen mucho más frágiles y que usted con un simple tropezón o una simple caída se pueda fracturar. Y dentro de estas enfermedades osteoarticulares, pues no solamente está la osteoporosis, que ya explicamos acerca de qué se trata, también está la artrosis, que es la pérdida de colágeno y de cartílago en los huesos, está también la artritis reumatoidea, que es la acumulación de minerales y que hace que principalmente las falanges de los dedos, de las manos y de los pies y los codos, principalmente estas articulaciones, se inflamen, se enrojezcan y duelan tremendamente. Las personas que la padecen y que me están escuchando, pues saben de qué les estamos hablando. 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
3: 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Oyente de la línea, hoy domingo, buenos días en Acuario, ¿con quién hablo?
4: Hola, profesor Eduardo, buenos días, ¿cómo está? Hablas con Angie.
3: Angie, ¿de dónde llama?
4: Sí, señor, le estoy llamando desde Corrales, Boyacá, y lo visité en Sogamoso.
3: ¿Qué hace en Corrales, Boyacá? ¿Cuál es su testimonio de fe para toda la gente seguidora de este sector?
4: Profesor Eduardo, yo le comentaba a su maestro, que yo soy profesora de docente de primaria. Fui trasladada hace aproximadamente 3 años aquí por estos lados, y pues desde que fui trasladada he tenido muchos problemas con mi hijo y con mi esposo. Mi hijo se me está yendo como hacia el mal, como hacia la drogadicción. Entonces, por defender a mi hijo, he tenido mucho problema con mi esposo. Así que la verdad, yo soy un poco escéptica, pero lo visité y allá lo visité y su merced me vendió una dupla La Esperma Negra y me hizo un tratamiento, profesor, lo cual me ha servido demasiado para tantos problemas que tengo con mi hijo y con mi esposo.
3: Claro, la situación suya era muy difícil, una profesora humilde, trabajadora, pero le estaba yendo muy mal en todo. La familia estaba totalmente destruida, el bolsillo mal económicamente. Yo le dije, toca invertir, consigas una plata, hágase un tratamiento para sacar a su hijo de las drogas, consigas una plata, cómprese un premio programado. ¿Cómo le fue? ¿Cuánto se ganó con el premio con la dupla de La Esperma Negra?
4: Sí, señor, su merced me dijo que me pusiera las pilas, así que me endeudé en un banco, saqué una Cruz Roja, hice el chance con la Cruz Roja con el número 8403 y me gané 150 millones de pesos, profesor.
3: ¿Cuánto se ganó?
4: 150 millones.
3: Repítame el número de la lotería, por favor.
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2: Avanzamos el día, familia, porque hoy es domingo 26 de julio. 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Oyente de la línea, buenos días, ¿con quién hablo?
3: Buenos días, con Patricia Camacho.
2: Doña Patricia, ¿de dónde llama? ¿A qué se dedica? ¿Cuál es su testimonio?
3: Profe de una vereda de Tocaima, Cundinamarca. Lo visité en la misa Cundinamarca. Profe, yo aquí ya hace más de 10 años tengo una caseta de comidas. 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Dios lo bendiga y lo recomiendo mucho.
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2: Avanzamos, querida familia, avanzamos. Hoy es domingo 26 de julio. 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Oyente en la línea. Buenos días, ¿con quién hablo?
3: Muy buenos días, con Felipe, profesor Eduardo.
2: Hola, Felipe. ¿Qué hace, Felipe? ¿Dónde me llama? ¿Qué hace escuchando Acuario Estéreo?
3: Yo lo llamo aquí en Bosa. Ahora sí, profesor Eduardo.
2: ¿Cuál es su testimonio?
3: Profesor, yo trabajo en una obra de construcción. Pues lastimosamente yo me caí en un andamio. Yo tuve un accidente en la cadera. Yo quedé parapléjico en una silla de ruedas, profesor, desesperado, porque yo vivo con mi esposa, mis hijos. Mi esposa, de haber visto eso del accidente, no me quisieron responder el seguro. Yo desesperado, mi esposa me dejó por otra persona, mejor dicho, me dejó hasta botado con los niños. Yo lo escucho mucho a usted, profesor, esos testimonios tan maravillosos. Yo me quise dar una oportunidad, visitarlo a usted en Bogotá, profesor. No, qué bendición haberlo visitado, porque usted, desde que yo entré en su consultorio, yo sentí esa paz, esa tranquilidad. Usted me dijo, siga adelante, usted va a caminar, y para eso lo llamo, profesor. Vale, dos noticias, con la bendición de Dios yo ya camino. Y la segunda, con la limpieza, el tratamiento y el premio programado, soy un feliz ganador, profesor.
2: ¿Cuánto se ganó?
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2: ¿A qué invita a la gente?
3: A que se acerquen con mucha fe, que, mejor dicho, que hagan todo al pie de la letra, como usted dice, que verán los resultados, profesor.
2: Gracias por llamar. 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
2: Avanzamos, señoras y señores, porque hoy es domingo. Le doy la bienvenida a los viejitos prostáticos. ¡Hola, viejitos!
4: Chicharrón con pelo. ¡Ajú, ajá! Al programa del profesor Eduardo nadie le ganará. Oiga, estaba la mujer malgeniadísima. Y le dice el vecino, venga, le quito ese mal genio a punta de besitos. Y la mujer le dijo, ah, vida, hijuepuchica, severa fruna, yo lo que quiero es hacer el amor como loca.
5: Hola, su merced, lindo, feliz domingo, pensé que no me iba a llamar. Yo dije, el profesorcito Eduardo, mínimo, hoy sí va a descansar, pero ese viejo loco, culichupado, culiseco y todo, pero trabaja harto. Abrazo para su merced, para todos los oyentes, gracias por estar con nosotros de nuevo. Estaban hablando dos amigos, y uno le dice a otro, oye, Treguardo, dijo, ¿qué pasó, Tricentico? Dijo, mi esposa en una dieta de 3 semanas nomás. ¡De 3 semanas! Se ha metido en esa dieta. Dijo, bueno, ¿y cuánto ha perdido? Dijo, pues las 3 semanas.
2: Oye, imagínate que llega un muchacho, llega a una iglesia. Y llega y le dice, padre, necesito que por favor le dé cristiana sepultura a mi perro. Me dijo, no señor, aquí solamente enterramos los seres humanos, los perros no se entierran. Si quiere algo, lo usted allá en su casa. Por favor, padre, no señor. Digo, ay, qué pesar, padre, yo traía $1,000 que tenía de ahorro el perrito para donarlos a la iglesia. Digo, ah, hubiera empezado por ahí, me hubiera dicho que el perrito es católico. 321-320-0140. Separen la cita hoy domingo, oyentes de Acuario. 321-320-0140, 321-320-0140. Dios los bendiga, los quiero mucho. Chau.
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1: 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Amadísima amante mía, desde hace ya tiempo. 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Pero por sobre todas las cosas, eso eres para mí, mi amante. Así como yo soy tu amante. Nunca fuimos otra cosa. Desde el primer día lo decidimos. ¿Te acuerdas? Ese mismo día puse todas mis cartas sobre la mesa sin guardarme ninguna. Te dije, si mal no recuerdo, no estoy solo en este mundo, no está desierto mi corazón. 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Te lo dije. 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No me pongas entonces entre la espada y la pared. No me obligues a elegir entre un adiós y otro adiós. No quiero lastimarte. No quiero que nadie salga lastimado. 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Nada ha cambiado. Solo tú cambiaste. 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

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A continuación, himno nacional de la República de Colombia.

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